¿qué tal? Buenas noches. Aquí los titulares para la edición de lunes de su programa deportivo ATV. Un empate con sabor a derrota. Club Deportes Antofagasta no pudo ante Santa Cruz y pierde terreno en la lucha por el campeonato. Sin gol, sin ideas y lejos de su nivel, el peor partido del CDA desde la llegada de Luis Marcoleta. A dos fechas para el final de la primera rueda, ¿qué le falta a Deportes Antofagasta para pelear el liderato? Con nómina confirmada y fechas FIFA en el horizonte, ¿cómo llega Chile a sus amistosos? 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

0: saludarles. ¿Cómo están? ¿Cómo les va? Gusto de saludarles en este día, lunes, donde, por cierto, vamos a analizar lo que ocurrió este fin de semana con respecto, sobre todo, a lo que ocurrió ayer en el Calvo Bascuñán, donde un empate como con sabor a derrota. Todo eso lo vamos a estar conversando en el día de hoy. También tenemos reacciones de los protagonistas. Tomás Coco Cani Guante, ¿cómo te va?
1: Gusto de saludarte. ¿Qué tal? ¿Cómo estás, David?
0: ¿No te asustaste?
1: No, para nada. No.
0: Ah, mira.
1: Tienes un rebote, sí, allá de mi... Yo tengo acá apagado el CEN para que le avise al técnico, ya. Pero tienes un rebote allá, ¿eh? ¿Sí?
0: Perfecto.
1: Ya. Oye, no, tranquilo, sí, de hecho estaba, antes de ir con la invitación a toda la audiencia, tranquilo, estaba, de hecho llegué temprano a estudios y estaba armando el inicio del programa cuando empezó a temblar. Esto fue a las 17:52 aproximadamente. ¿Dónde te pilló a ti, David?
0: En el estadio, fíjate, ahí estaba, así que...
1: ¿En el estadio? ¿Todavía estás del estadio, amigo?
0: Ya.
1: Ah, se quedó ahí a... Se quedó a hacer guardia el David. Bueno, para que sepan...
0: Tratando de mejorar la canchita. Para que...
1: Ya. Oiga...
0: Se le ocurra al alcalde meter ahora la cancha.
1: Ya, oiga, les cuento que tenemos ya aplicado nuestro WhatsApp, el +56 552 38 68 32. Está libre ya y abierto para que participen. Como siempre, pedimos que si van a enviar audios sean breves, no más allá de 30 segundos, con sus comentarios, opiniones, o lo que ustedes deseen comentar referido al programa de turno, que en este caso es día lunes. Y a través de todas nuestras cuentas, ya sea Instagram, Facebook, X y a través de YouTube, allí nos encuentran como A Todo Deporte Antofagasta.
0: Vamos a tener mucha opinión de los hinchas, porque claro, ese empate con sabor a derrota. Pero antes le cuento que se está jugando el último partido de la fecha número 13, o 13ª, si usted lo quiere así acomodar mejor, donde Copiapó está enfrentando al cuadro de la Unión Española. Y gol tempranero a los 3 minutos, Copiapó le hace el primero a la Unión Española. Ya estamos en los 8 minutos y está ganando el cuadro local. Copiapó 1, Unión Española 0. Ojo, de ganar la Unión Española sumaría 3 más, tiene 23 y deja postergado a Deportes Antofagasta en la quinta ubicación con 22 unidades. Espero le cuento, ¿sí?
2: Con esta, disculpa, con este justo con este resultado te quería comentar que Copiapó escala al 11º lugar.
0: Claro. Que siga ganando Copiapó para que la Unión no nos pase ya. Yo le dije hace mucho tiempo, el profe Ronald Fuentes ya le agarró la mano a Copiapó, así es que se mantenga ese resultado, porque así no pasa al Club de Deportes Antofagasta. Bueno, algunos resultados que se produjeron, o los resultados que se produjeron: Recoleta y Cobreloa empataron 2-2, Rangers de Talca perdió como local ante otro de los punteros, Santiago Wanderers, y Quique y el cuadro de Curicó Unido, próximo rival de los Pumas, empataron 1-1. 5-0 venció el cuadro de Temuco a Unión San Felipe. 1-1, usted ya lo sabe, Deportes Antofagasta y el elenco de Deportes Santa Cruz. En Puerto Montt, ¿qué le pasó a Astorga y compañía? Perdió como local ante el buen cuadro de San Marcos de Arica, otro que ubicamos en la punta, por 2-0. San Luis venció por 2-1 a Magallanes, que es otro, el próximo rival de Deportes Antofagasta después de Curicó. Y como les cuento, se está jugando el partido entre Copiapó y el cuadro de la Unión Española. Ya estamos en los 9:30 de este primer tiempo. Está ganando Copiapó por la cuenta mínima. Bueno, 3 punteros registra el torneo de la primera B, los 3 con 25 puntos, Santiago Wander, Cobresal y San Marcos de Arica. Por la diferencia de goles, así está la tabla de posiciones: primero Wanderers, segundo Cobreloa, San Marcos de Arica, pero los 3 tienen 25 unidades. Ahí en el cuarto lugar ubicamos a Deportes Antofagasta con 22 puntos, a 3 puntos de los líderes. En quinta ubicación para Puerto Montt, que también tiene 22 goles, pero tiene una diferencia de +2 sobre +7 de Deportes Antofagasta. Sexta ubicación para Temuco con 20, y aquí está Unión Española, que está en el séptimo lugar, tiene 20 puntos, pero está jugando su partido. Después se sigue guiando Recoleta, ya lo ubicamos en el octavo lugar con 20 unidades, igual ahí a 5 puntos de los líderes, no es tanta la diferencia. San Luis está noveno con 19, Magallanes con 18 unidades está décimo, Copiapó, como lo dice Memo, llegaría de los 18 puntos el cuadro de Copiapó. Iquique, rescatando un puntito, por lo menos no pierde, llega a 2 unidades. Curicó Unido también tiene lo mismo, 12 unidades. Unión San Felipe tiene 2 unidades. Y el cuadro de Deportes Santa Cruz, con este empate ayer en Antofagasta, llega a 8 unidades. Y para dejar en el fondo, pasado Gladiolos, Rangel de Talca con solo 3 unidades, registra el cuadro talquino. Así que así está la tabla de posiciones. Se puede mover, si es que gana Copiapó, llega a los 18 puntos. Y si gana el cuadro de la Unión Española, nos pasa, nos trasladaría hasta la quinta ubicación, porque llegaría a 23 puntos el cuadro de la Unión y se mete derecho a la recta final, donde se quieren cumplir los objetivos, como es el subir al fútbol de la primera B. ¿Listo? ¿Listo? ¿Estamos claritos?
1: Ya tenemos, David, comentarios, muchachos, ¿ah?
2: Yo le dije, David, esto te va a alentar. ¿Para dar un aviso de utilidad pública?
0: Sí, claro.
2: Dice que me escucha abajo. Usted está sordo ahí, David. No, usted está sordo. Y no, una institución pública que es para, con respecto a al sismo que hubo hace poquito.
0: ¿Ya? Sí, claro.
2: Y hay suspensión de clases para la comuna de Calama.
0: Fue
2: ya
0: bien.
2: Ya está informado por la Seremía de Educación.
0: Ah, perfecto, porque fue bien movido en Calama. Tengo varias imágenes, los supermercados, ¿para qué les hablo? ¿Ah? Bueno, muy cerca de ellos fue el epicentro.
2: Muchachos, ahora sí, volviendo a lo que es el fútbol y dándome una pequeña libertad, te voy a hacer un recordatorio que A Todo Deportes va a regalar entradas. ¿Para qué, dirán ustedes? Para el fútbol sinfónico. Así que a la gente que participe a través del WhatsApp de la radio, a través de redes sociales, se va a incentivar. ATD tiene hartas entraditas para regalar. Así que ahí vamos a estar pendientes para la gente que quiera participar por este sorteo de entradas para el día viernes a las 20 horas en el Teatro Municipal.
0: Perfecto. Perfecto, entonces ya lo sabes.
1: ¿Cómo se participa? Porque no nos quedó claro que participen. ¿Cómo?
2: A través de las redes sociales.
1: ¿Ya?
2: De Todos Deportes, o incluso por el WhatsApp de la radio, porque sabemos que hay gente que no es así de las redes sociales.
0: Yo, por ejemplo.
2: Por ejemplo, usted, claro. Usted participaría por el WhatsApp de la radio, si quisiera.
0: Efectivamente, señor.
2: Ya, por eso. Vamos a abrir apertura de canales. Así que, claramente, WhatsApp de la radio, mientras estemos en programa, no va a escribir pidiendo entradas en el matinal.
1: No, claro, se entiende. Oye, pero ¿cuándo comenzaría esta actividad para que la gente se motive? Porque
2: desde ahora mismo hasta el día jueves.
1: Chuata, ya, ok.
2: Porque el día viernes.
0: No, porque ganemos el miércoles, boom, Memo.
2: El día viernes del programa. El fútbol sinfónico.
0: Por eso, ¿pero a qué hora es? ¿Tendría que la gente se la puede mandar la entrada por WhatsApp o tienen física?
2: Buena pregunta.
0: Mejor refiémonos el miércoles. Para que la gente se programe para ir el viernes.
2: Pero bueno, hoy vamos a ver hasta dónde es. Pero desde hoy día, por lo menos, ya empieza el sorteo. Vamos a regalar estas entradas para fútbol sinfónico.
0: Con Pedro Carcura ahí a la cabeza.
1: Eso significa que hay anotamiento, ¿ah?
0: Sí, estoy acá. Bueno, eso puede apagar un poquito la bravura que deben tener los hinchas Coco a través del WhatsApp, ¿eh?
1: No sé, puede ser. A ver, voy con el primero de la tarde. Dice lo siguiente. Atención, muchachos, escuchemos.
3: Hola, amigos de ATD, muy buenas tardes, noche para todos los que están ahí. Perdón. Decir que el partido de ayer fue paupérrimo. El club se notó que está, no sé, nervioso o sin ideas. Tardaron los cambios o al parecer mío, Rojas debiera estar jugando el primer tiempo. Rojas y Campillay. Y lo otro, paupérrima la cancha del Estadio Regional. Impresentable. Impresentable la cancha del Estadio Regional. Para ser una ciudad grande y Minera, muy mala este. Me hizo acordar en los años 80, 90 la cancha de San Felipe. E envidia sana al ver la cancha de Talca, la de Ranger. Parece mesa de pool. Acá era donde comen los caballos. Pésimo.
1: Perfecto. Voy con otro muchacho rápidamente para ir avanzando. Bueno, ella estaba JP con su comentario. Buenas noches, nos dice Medalla Castillo. Buenas noches al panel. Hoy, ¿cómo molestar? No haré ningún comentario, por la pobre actuación del domingo. Así es que con esa actitud no llegamos a ningún lado. Muy puntual y preciso nuestro Medalla Castillo. El Pumita, que ya está conectado vía online, también nos escucha. Cristian, que nos comenta lo siguiente.
4: Hola, amigos de Deportes. Bueno, muy una vez más, siendo los levanta muertos acá en Antofagasta. Sigo pensando que profe Barcoleta pierde un tiempo colocando Gallegos. No hay sorpresa, no hay vértigo y el equipo al final termina pagando caro todo. El campo de juego está en pésimas condiciones y bueno, ojalá se puedan mejorar esto. Pienso que a lo mejor deberíamos prepararnos para la liguilla, porque veo equipos como Arica, Wander muy fuerte y muy mejor preparado. Ojalá se cambie el chip en la segunda parte. Saludos.
1: Bien, muchas gracias, Cristian. Voy a cerrar con un pedacito del audio que nos envía Carlos, que es muy largo, pero vamos a escuchar la opinión de Carlos.
5: Hola, buenas noches, amigos, a todos deportes. Bueno, por aquí Carlos Lafuente, hablando de terremotos, de sismo y qué sé yo, ojalá que haya remecido al señor Marcoleta este temblorcito. Ya está jugando. Me acuerdo las primeras palabras que tuvo él cuando llegó acá a la ciudad, cuando renovó el contrato, perdón, para este 2026. Dijo que el equipo, que a la hinchada le iba a encantar cómo iba a jugar Antofagasta. Un equipo de mucho físico, de mucho vértigo, de mucho ataque. Y no, Marcoleta, ya estamos pasando rabia. Como lo dije hace una semana atrás, más o menos ahora ha sido, va a ser un partido sí, un partido no. Dos partidos sí, uno más o menos regular y así. Yo creo que los equipos jóvenes de Wander, de Unión, eso van a estar en la pelea.
1: Bien, muchachos, adelante con el programa.
0: Sí, antes de iniciar lo futbolístico, me gustaría dirigirme a JP, como obviamente me siento un poco involucrado por mi trabajo, que es administrador de contrato de la reparación de las canchas del Estadio Calvo y Bascuñán. Y le voy a mandar el video, o le voy a mandar un video al que me lo pida, cómo estaba la cancha antes de que jugaran la pichanguita los marinos, y le voy a mandar el video cómo me dejaron la cancha después del video. Ahora, no es culpa mía, no es culpa de nadie, es culpa de uno solo, que el estadio tiene dueño. Después de un partido, la cancha se recupera en 3-4 días. Jugaron el viernes los marinos una pichanguita, parece que jugaron a caballo como la dejaron, pero la municipalidad es el dueño, así es que ellos pueden hacer lo que quieran, invitar, usarlo para lo que ellos quieran. La semana pasada, 3 días sin poder trabajar ahí, 3 días sin poder regalo por los testigos de Jehová, unas 2 semanas antes, una limpiada de niños con problemas físicos. Los niños no destruyeron la cancha, la destruyeron los papás, que ahí dentro de la cancha instalaron toldos, carpa, camping, toalla, pero el estadio tiene un dueño que es la municipalidad, así es que quiero hablar ese concepto. Nos vamos de inmediato a lo que es lo futbolístico. Aludiendo nuevamente a JP por la cancha, que Santa Cruz, que jugó la cancha, ¿jugó la 5? ¿O jugó solo Antofagasta en una mala cancha? Porque lo que sí hay que dejarlo muy claro, que una vez partiendo Marcoleta, en la conferencia de prensa señala al tiro que está muy indignado, está muy enrabiado, porque el equipo jugó pésimo. El equipo no funcionó, el equipo no tuvo reacción, y estaba totalmente molesto. Entonces la verdad es cosa que ¿qué se puede comentar de, si el mismo técnico lo reconoce cómo jugó el equipo? Entonces de ahí parte la crítica, la autocrítica del jefe, en este caso del responsable, en poner a los 11 jugadores que el equipo no funcionó, entre comillas, como se dice en la jerga futbolística, el mejor partido de Leighton el día de ayer. Estaba suspendido, no pudo jugar, pero creo que Leighton es pieza clave en el andamiaje de Deportes Antofagasta en el medio campo. También uno indagando, pensando por qué tuvo Antofagasta un mal partido, buscando, me encuentro en el ascensor con el señor que es el encargado de Santa Cruz, el que filma los partidos. No se basa en la transmisión de la televisión y con esos videos lo revisan, o lo pueden usar, pero ellos andan con un camarógrafo propio. Y me andaba con la camiseta, obviamente, de Santa Cruz. Ah, le dije, tú vienes de Santa Cruz. Sí, me dijo, soy el. Tiene una palabra mismo eso, ¿ah? La
2: función. ¿Analista? ¿Ah? ¿El analista de imagen?
0: Ah, analista de imagen, esa es la
2: función. ¿Sabes qué? Aparte, hablando de analista, ¿sabe quién está presente acá también? Marcelo Araya.
0: Ah, perfecto. Entonces, al tiro voy con Marcelo. ¿Y qué me dijo este joven? Yo le dije, sacar un buen punto, ¿ah? La estadística no indicaba, digamos, que podían sacar por lo menos un punto. Sí, me dijo, Antofagasta lo estudiamos toda la semana justamente con su trabajo de video, y la conclusión era que Antofagasta jugaba siempre igual. Entonces había una forma de bloquearlo, se le bloqueó, lo vimos sentir mal porque, claro, eso es cierto, que Antofagasta ni siquiera cambia la oncena titular, así es que, y podía haber ganado, me dijo. Abrí los ojos porque en realidad sí tiene razón. Y Antofagasta, nuevamente, cuarto partido que yo me quedo con la intuición, aunque se me enoje mi amigo Marcoleta. Antofagasta no tiene finiquito, ¿eh? Aunque me diga que es el equipo más goleador, pero ya van cuatro fechas que yo me quedo con ese concepto, que le faltan goles a Deportes Antofagasta. Ahora sí, estoy contigo, Marcelo, ¿cómo te va? Buenas noches.
6: ¿Qué tal, David? ¿Cómo estás?
0: Impecable te está saliendo, Marcelo, ¿eh?
6: Impecable, le voy a bajar un puntito acá al equipo, ¿ya? Oiga, yo la verdad, bueno, los saludo a todos los auditores que están ahí, quizá un poco triste por lo que pasó ayer. Yo venía con toda la caballería, también iba a hablar de la cancha, pero capaz que usted, ¿qué es lo que me va a decir por la cancha? ¿Ya? Así que no ya sé lo, si hable
0: decía, no sé si te quedó claro, ¿no?
6: No, si me queda claro, pero no, como le dijo su amigo Marcoleta, como le dijo la semana pasada, que ahí le voy a dar un punto a usted, no puedo estar más en desacuerdo con lo que acaba de decir, pero bueno. Así nomás. Pero si yo tengo que decir algo de la cancha,
0: mira, te hago una apuesta, Marcelo. Si la cancha no la ocupa nadie, ojo lo que estoy diciendo, ¿eh? Si la cancha en estas dos semanas no la ocupa nadie, el próximo partido de Deportes Antofagasta tienes una alfombra en el CEP.
6: Sí. Ya no, perfecto, ya si yo a lo si único no que iba a decir. Claro, no, yo lo único que iba a decir con respecto al tema de la cancha,
0: para rezar, para bautizar en piscina, ¿ya?
6: Ya, ok. No, si no hay problema, David, pero ojo, no es que se cuestione, ojo, no se cuestiona el trabajo que se está haciendo en la cancha. Ojo con lo que dicen los auditores y con lo que te voy a decir yo. Yo en ningún minuto voy a cuestionar el trabajo que se realiza ahí porque esa cancha estaba en peores condiciones a como está hoy día. Yo lo que sí me percaté el día de ayer, a la distancia, no tuve la oportunidad de bajar a la cancha, bueno, casi nunca bajo, pero a la distancia, la vi que la cancha estaba como muy esponjosa, muy suelta. Bueno, después Fernando Hurtado hizo lo propio, el profe Marcoleta también hizo algunos alcances, que el pasto largo, no sé, cosas así, que la cancha quizás no estaba en buenas condiciones, obviamente para mí, y eso tú bien lo sabes, para mí nunca va a ser un factor que diga, oye, porque por la cancha jugué mal. No tiene. Pero sí es un algo más, un ingrediente más al análisis, pero creo que como bien dices tú, si la cancha no se ocupa para otras cosas que no sea jugar fútbol o darle los tiempos necesarios para que se pueda recuperar,

0: Podría ser, claro.
1: El riego, fíjate que se apagó el día jueves, pensando justamente en que no estuviera blanda, pero la humedad de la noche, estos días ha sido pero bárbaro, ¿eh?
0: Claro. Claro, ese son antecedentes que quizás no todos manejan, pero aquí importante se los dejamos claro. Lo otro, que tampoco voy a estar de acuerdo con usted hoy día, ¿ya? Que la ausencia de Leighton haya pesado tanto. Para mí, ojo, podemos no estar de acuerdo, obviamente. Para mí creo que ni tanto Leighton ni Manzano podrían estar jugando de titulares. Yo iría con más juventud, con más dinámica, acompañando a Cuadra ahí en ese mismo campo. Lo he dicho desde que arrancó el torneo, así que no estoy siendo chaquetero ni nada. Ahí están las grabaciones. ¿Y por qué te quiero hablar sobre las grabaciones? Yo no sé si el programa de ayer quedó grabado, está en YouTube ahí, el Memo me puede ayudar. Ya, perfecto. Entonces, quien quiera escuchar mis comentarios del día de ayer, antes que hablar a Marcoleta, porque si hoy día le tengo que dar un crédito a Marcoleta, es que fue bastante autocrítico, porque eso me gustaría, David, a ver si vamos a escuchar rápido las declaraciones del profe, porque habla varias cosas interesantes, pero dentro de todo el análisis que nosotros hicimos el día de ayer, no estuvimos tan lejos de lo que declaró Marcoleta. O Marcoleta nos escuchó a nosotros y habló en función de lo que nosotros dijimos, o no estábamos tan equivocados de lo que había pasado ayer en el Calvo Ascuñán. Pero
1: ¿te parece insisto, que creo que, tiro?
0: Sí, yo creo que, yo no sé, Memo, si las vamos a tirar, porque no. Dura alrededor, completa dura como 12 minutos.
1: Más no, menos, está, ¿no? Está sectoriada, ¿eh? Vamos con la primera, Luis Marcoleta.
0: Bueno, escuchemos a Marcoleta y vamos pimponeando, David, con respecto a lo que habló Marcoleta el día de ayer.
1: Tomás, la primera de Marcoleta.
2: No, para mí no fue un partido raro, para mí fue un partido malo, de frentón. Un partido donde el equipo no se encontró, donde no tuvimos la capacidad de elaborar, no tuvimos la capacidad de generarnos oportunidades. Haciendo un análisis así en caliente, porque muy caliente estoy, yo creo que fue el peor partido que hemos jugado. Porque el otro que jugamos acá con Puerto Montt, perdimos, pero el equipo jugó bien, mostró otras facetas. Pero hoy la merma fue general y eso tengo que buscar las explicaciones, no la tengo en este momento, pero no tengo nada más que decir que el equipo, no fue raro el partido, discúlpeme, pero fue malo. Nosotros jugamos muy mal.
1: Más claro echarle agua, Marcelo,
0: ¿ah? Claro, porque acuérdate que la semana pasada cuando usted tuvo su grata conversación con él en el partido con Arica, ¿qué fue lo que dijo? Dijo, ustedes encuentran todo malo, ¿o no?
1: Claro.
0: Profe, sea palabras del profe.
1: Sí.
0: Claro, dijo, ustedes encuentran todo malo. Y no, si no se trata de encontrar todo malo.
1: Nunca hemos dicho eso, ¿ah? Nunca hemos dicho claro. Eso.
0: Bueno, y si lo hemos dicho, es por situaciones como la que ocurrieron ahora, porque yo sé que viene más adelante, pero concuerdo mucho con Marcoleta, donde dice, oye, ni con Puerto Montt nos fuimos así, porque con Puerto Montt perdimos, pero atacamos. Pero en una nota más, ¿cierto? Que seguramente lo va a decir, se acuerda el partido de San Felipe, y cuando Antofagasta perdió con San Felipe, nosotros fuimos categóricos. Fuimos muy categóricos en nuestro comentario de decir que Antofagasta había jugado pésimo, y que no encontrábamos explicación, más encima estuvimos allá, no encontrábamos explicación al juego que había hecho Antofagasta con un equipo que yo creo que Santa Cruz es el Real Madrid al lado de San Felipe. Entonces, no encontrábamos explicación, y esa vez nosotros lo dijimos y fuimos bastante críticos, y eso es cuando nosotros criticamos el funcionamiento, y el día de ayer no fue tan difícil criticar el funcionamiento. Lo que pasa es que él también concuerda con lo que nosotros comentamos en función de la presentación que tuvo el equipo ayer.
1: Antes de continuar, te cuento que en minuto 30 es post para el cuadro local, Copiapó 2, Unión Española 0. Se queda ahí enredado.
0: No sé si es bueno o mal resultado ese.
1: Es que si la Unión ganaba hacia 23 más que Antofagasta, sobre 22.
0: ¿Y Copiapó cuánto tiene?
1: Copiapó estaba bajito, Memo.
3: Hace 18

0: 18.
1: Así, 18. Ah, entonces está bien, un empate era bueno ahí. Pero bueno.
2: En tu caso, entre 18 y 25, 7 puntos hay entre el primero y el décimo, ¿eh? A la tabla de posiciones. Bueno, sigamos. Como te decía, ¿qué más se puede opinar una vez que el técnico te dice aquello? Ahora, no sé si alcanzaste a escuchar lo que yo dije, lo que yo conversé con el muchacho que graba los partidos.
0: Sí, lo escuché clarito.
2: Me dijo, si este equipo juega igual, este equipo juega, sabíamos cómo jugaba, y con los mismos hombres, así que lo teníamos.
0: Claro, por eso que yo ayer te decía en el comentario que creo que Dalcio Giovannoli leyó muy bien a Antofagasta.
2: Claro.
0: Le supo neutralizar la fortaleza y aprovechó las debilidades de Antofagasta. Las aprovechó. O sea, ¿para qué vamos a descubrir la capacidad que tiene Giovannoli? Que ya no haya estado dirigiendo, quizá deben ser otros motivos, pero es un técnico que ha tenido campeonato y todo, entonces muy conocedor de fútbol, y le ganó obviamente en la pizarra al profe Marcoleta.
2: Sin duda que le ganó la pizarra. Hay un jugador que a mí me gustó mucho en el medio campo, Orellana, me parece que es el apellido, si no me equivoco, ya lo voy a notificar. Tremendo jugador, tremendo, tiene un chimbazo realmente espectacular. Tomás Coco Caniguante, antes de ir a la pausa comercial, ¿tenemos más reacción del público?
1: Le comento, señor, rápidamente, ¿qué es lo que tenemos en nuestro WhatsApp del programa? Medalla sigue con sus comentarios, dice: Marcoleta tiene que cambiar su estilo de juego, no hay sorpresa en los cambios, juega con 2-9, se te cansan y no tienes a nadie para reemplazar. Ojo, el CDA no es un equipo liguillero, si no subes directo, a olvidarse de subir. Luego tengo a Germán, que también nos comenta: buenas noches, Antofagasta está para la liguilla nomás, perdió punto con equipo que está en la cola de la tabla. Ya hay jugadores que no tienen que estar jugando de titular, por ejemplo, como Cuadra, Hurtado, Gallego. Además, Marcoleta hace los cambios muy tarde, algo que comentamos ayer también, muchachos. Y voy con otro comentario de José.
3: David, nos lo decía por la administración, porque de que la tomaste, la cancha se ha mejorado un poco. Lo digo por el señor Marco Celedoni y por la municipalidad, que nos ha comprometido con el club. Habiendo otras canchas para emprestarla para estos tipos de eventos, como que jugaran los partidos los marinos, o otras, como el estadio municipal, no lo hicieron. Eso es, David. ¿Y por qué no hacen concurso para la gente que habla por WhatsApp también?
1: Ya, perfecto. Para cerrar ahí con JP, ya lo dijo el Memo, vamos a apuntar acá a la gente que comenta constantemente en el programa los datos. Si me lo permiten, Memo, David, antes de ir a la pausa, todos los auditores que están acá, que nos manden sus datos vía WhatsApp, escrito, si es posible, su RUT y su nombre. Yo creo que con eso estamos.
0: ¿Yo puedo participar?
4: Lo voy a pensar. Me dejaron a cargo del concurso, así que...
2: Son muchas entradas, ¿no?
4: No voy a decir cuántas son, pero son varias.
2: Ya.
4: Usted, David, no puede ir porque tenemos programa.
2: ¿Y si me enfermo?
1: Menos.
4: Tampoco, con menos razón le voy a regalar una entrada.
2: Me consigo una licencia que está tan de moda.
0: Mientras no lo encuentren botado en el living, está todo bien.
1: Por Dios. Ya, vamos a una pausa. Y volvemos. No se separen de nosotros.

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0: Bien, ya estamos de vuelta en A Todo Deporte. Mientras estábamos escuchando la pausa comercial, guerra de goles, por decirlo de alguna forma, allá en el Estadio Luis Valenzuela Hermosilla de Copiapó, porque en el minuto 35 descontó Suárez para la Unión Española 2-1, pero en el minuto 37 Palacios para el cuadro de Copiapó. Ahora las cosas están 3-1, favorable a Copiapó sobre la Unión Española. ¿Te parece, Marcelo, si vamos a escuchar la segunda de Marcoleta?
1: Oiga, nos fuimos a comerciales y en Copiapó metieron dos goles, ¿eh?
0: Al tiro, claro.
1: Está bueno el partido.
0: Está bueno el partido, sí.
1: Sí, vamos, escuchemos a Marcoleta, si está interesante lo que habló ayer el profe después del partido.
2: Yo creo que lo nuestro, y tengo mucha fe en mis jugadores, en mi plantel, de que sí sé que son capaces, porque son buenos profesionales. Hoy quizá no anduvimos en nuestra mejor versión, pero trataremos de corregirlo lo antes posible. Y lo otro, bueno, todos los puntos son importantes. Por eso nos duele y salimos molestos, porque hoy desaprovechamos la oportunidad. Y las oportunidades, como yo siempre lo enseño, van donde aquellos que la aprovechan. Por eso uno tiene que estar preparado. No que diga, ah, me sorprendió, no esperé que me llegara. No, uno tiene que estar preparado. Así que vamos a tratar de preparar de la mejor manera a nuestro equipo, cosa que las oportunidades de aprovecharla de la mejor manera posible.
0: Bueno, ahí está la segunda de Marcoleta, insistiendo en que el técnico dice que fue muy malo el partido. ¿Por dónde va eso? ¿Por el medio campo o por arriba? Yo sigo insistiendo en el problema de Antofagasta. Le falta finiquito. Siempre me quedo al cuarto partido, Marcelo, que yo me quedo con la sensación que Antofagasta pudo hacer más goles.
1: Fíjate que ayer yo les decía, porque no estaba de acuerdo con ustedes en el estadio cuando se hablaba de Farra. Claro, Farra quizás por no sumar los puntos que se tenían pensado ante este rival, pero para mí el concepto quizás va mucho más que, por ejemplo, cuando se jugó con Puerto Montt, que Antofagasta se generó muchas posibilidades y no las concretó. Pero el día de ayer, yo la verdad tengo apuntada, no sé si son dos claras y una aproximación. No tengo más. Si hablamos, no así como pasó en Arica, ante la consulta que tú mismo le hiciste a Marcoleta, donde Antofagasta sí se genera varias posibilidades claras de gol, pero no las concreta. Ahí obviamente estamos hablando una falta de finiquito importante del equipo, pero el día de ayer no lo vi. Y concuerdo mucho con Marcoleta en el sentido de que no fue una buena presentación. Responsabilidad de él, responsabilidad de los jugadores, responsabilidad del rival. Ojo que solamente lo que yo podría apuntar de Santa Cruz es que es nuevamente viene Antofagasta, un equipo, y te presenta una propuesta un poco difícil de entender. O sea, no se refugió, tampoco salió a buscar tanto Antofagasta, o sea, a presionarlo arriba, pero tampoco se refugiaba con 8, con 9 hombres atrás. Hizo un partido inteligente, le metió un poco más de velocidad al juego, y creo que esos fueron factores suficientes para poder complicar a un Antofagasta que claramente, yo creo que todos los hinchas que vieron ayer el partido, un equipo que quizá le falta sorpresa, un equipo que quizá le falta un poco más de dinámica al momento de recuperar la pelota, un equipo que tiene que quizá encontrar un poco más de variantes, y no todas tienen que tratar de buscar la cabeza de Monreal, porque ayer no le cayó, que es casi, bueno, una, esa la que yo tenía con Taqui, un cabezazo, sí, de Monreal, ¿cierto? Pero de los 350.000 que contó Caniguante ayer de los centros, muy pocos llegaron a un jugador de Antofagasta. Entonces, en función de eso, por eso que se hace pobre la presentación de ayer, pero por el colectivo, muchachos. Yo creo que el colectivo es donde hay que colocar los huevitos, más que lo individual.
0: Sí, claro, pero a ver, especifiquemos más. La pelota la tiene el arquero, por poner un ejemplo. O la pelota está en el punto penal, parte Antofagasta. ¿A dónde me dirijo el balón? ¿Quién me lo conduce? Jugamos así en bloque, transiciones cortas, transiciones largas. Y eso es lo que no vi. De repente no saltaba al medio campo, de repente veía a Hurtado muy abajo, buscando, tratando de defender. El plancha bravo lo mismo. No, o sea, una fiesta de mono,
1: O sea, ahí hay que tratar de ya de ir leyendo la más o menos la filosofía que ocupa Marcoleta y los hombres que él tiene para poder hacer los relevos cuando uno no está. Ya, o sea, ya sabemos que, por ejemplo, no estuvo Ramírez, ocupó a Suárez erradamente, pero después terminó jugando con Maluenda, que era como la lógica. Ahora no estuvo Leighton, y el primer hombre que él tiene en su cabeza por el trabajo en la semana, por lo que quizá él como ve el fútbol, es Manzano. Si es una decisión técnica, todos podemos decir, oye, ¿por qué no Hinojosa? O dale con el Pato Castro, o búscate otra alternativa, pero no. El hombre de Marcoleta es Manzano, si es que no está, en este caso, no está Leighton, o en un caso que no estuviera Cuadra. Es el primero hombre que él tiene para hacer ese tipo de relevo. Ahora, yo ayer te lo decía también, creo que lo de Bravo, incluso lo voy a volver a decir, creo que va a ser un jugador muy importante en el último tramo del campeonato. Pero creo que para jugar de local quizá no te sirve mucho, como si ocupándolo de visitante. Pero esas son las cosas que tiene que ir viendo Marcoleta. Quizá ayer podía haber sido Vandes y no Bravo. Quizá podía haber sido Hinojosa y no Manzano. Pero son las decisiones que toma Marcoleta y obviamente tienen que ser respetadas desde el punto de vista de cómo los ve él en la semana.
0: Pero, por ejemplo, ya el balón cae en el medio campo. Lo tiene, por decirte... El Caruchita, ¿a quién le tocó el balón? A Manzano. No toca Manzano no va hacia adelante, va hacia atrás. Por eso te digo yo que por lo menos Leighton mira hacia arriba y trata de meter pelotazos también, ¿eh?
1: Yo la verdad no lo quiero puntualizar en un solo hombre, porque yo creo que
0: un ejemplo.
1: Claro. Sí, no, pero te digo, para mí un juego más de conjunto. Creo que a ambos laterales ayer, o en este caso le falta mucho trabajar el tema de los centros. Creo que sacaría a Guarda, defiende bien. Me acuerdo mucho de Salvador Cordero cuando jugaba de lateral, que después al final terminó jugando de volante central, ¿cierto? Pero cuando jugaba mucho de lateral, era un muy buen marcador, o sea, prácticamente impasable Cordero por su banda, pero le costaba llegar arriba. Y lo de Ramírez, bueno, lo de Ramírez viene volviendo, pero creo que si hay algo que tiene que trabajar Marcoleta es poder aprovechar la envergadura física y el momento que está viviendo Monreal, porque Monreal, como se dice, anda prendido.
0: La pelota lo anda, busca. La pelota lo busca.
1: La pelota lo busca, pero tienes que buscar la manera de poder alimentarlo y alimentarlo bien. O sea, Monreal es un futbolista, bueno, y quedó demostrado en Arica, que tiene la capacidad como para poder sacarse un marcador y poder definir. Ayer hizo una jugada muy similar y casi termina en gol. Pero ¿cuál es su mayor arma? Su envergadura física, la estatura, cierto que tiene el cabezazo, no es un jugador que cabecee mal. Entonces desde ahí creo que son las variantes que tiene que ir buscando, o sea, tanto con el chico que nombré recién, Bravo, lo de Hurtado, creo que ya está cayendo un poco en lo individual de querer sobresalir él por el equipo. Y el tema de los laterales, insisto, creo que el trabajo que se tiene que hacer durante la semana es sacar centro hasta que por lo menos un centro le quede en la cabeza de Monreal.
0: Escuchemos la tercera de Marcoleta, que ya está pensando en el cuadro de Curicó, porque hay que rescatar allá nuevos puntos. Lo escuchamos.
2: Esperemos rápidamente y nos vamos a salir rápido a nuestra cabeza, orientarlo a ese partido importante, como dice usted, difícil y importante. Y tenemos que prepararlo como lo hemos hecho siempre, con las mismas ganas, el mismo énfasis, fortalecer mentalmente, mucha cabeza, porque esto muchas veces el rendimiento físico, táctico y técnico pasa por la cabeza. Y eso es lo que tenemos que reforzar nosotros. Y con respecto a refuerzo, quizás puede que sea una semana donde se pueda hablar y ver y analizar las situaciones, digamos, la falencia o donde tengamos que reforzar si este equipo lo amerita.
0: Claro, sí que se lo dice. Yo se preguntaba ayer, traigo refuerzo, los cambio a todos, porque estaba muy enojado. A ver, decimos que Antofagasta tiene un plantel largo, decimos que tiene buenos jugadores. ¿Por qué el cuestionamiento ahora y se pide refuerzos, Marcelo?
1: Pero es que la verdad el contexto de la pregunta no sé si está la pregunta, no sé si le preguntaron si iba a traer refuerzo o él mismo estaba diciendo que, que necesitaba reforzar el equipo.
0: No le preguntaron.
1: O sea, yo creo que si está la instancia de que te da el reglamento, ¿cierto?, de poder incorporar jugadores, y si él siente que tiene una necesidad en algún puesto en específico, ¿por qué no ocupar esa ventana? Recordemos que Antofagasta en los últimos años, por ahí hubo un año que ni siquiera contrató, se quedó con lo que tenía. Si todo esto va a depender de las aspiraciones que tenga Antofagasta, por eso que recién lo decía un auditor, que también lo dijimos el día de ayer, si Antofagasta no sube directo, la estadística lamentablemente nos mata, o sea, Antofagasta por historia no hace buenas presentaciones en la liguilla. Quizás este año puede que sea algo distinto, pero Antofagasta tiene que apuntar a tratar de llegar primero y subir de manera directa a la primera división. Si nos vamos por plantel, Antofagasta es uno de los planteles mejor estructurados dentro de la categoría. Quizá no necesitas muchos nombres, como ayer el caso de Santa Cruz, para los que vieron el partido, con jugadores quizá no muy de renombre, con harta juventud, pero que tenían una idea de juego que es la que está impregnando hoy día el profe Dalcio. Por ahí en el segundo tiempo entró este chico que andaba en que no quiso venir a Antofagasta, se recuerda que jugaba en Iquique. Pinto, me parece que sí, el apellido. Sí, Matías Pinto. Claro que entró en el segundo tiempo, pero de ahí más allá, por el arquero, pero no tenía grandes figuras, podríamos decir, pero sí jugaba bastante bien. A mí me sorprendió para el plantel, porque no sé si este plantel lo armó Armijo.
0: Sí.
1: Cabeza
0: el día viernes.
1: Claro, o ya venía más o menos armadito de cuando llegó Armijo, pero así como jugó Santa Cruz ayer, no debería tener ningún problema con el descenso.
0: Sí, claro, un partido parejo, un partido redondo. Aprovecho nombraste al goleador, escuchemos a Monreal, que también está en los micrófonos de A Todo Deportes.
3: Empate amargo, creo que fue el peor partido que hemos jugado. Perdimos dos puntos, perdimos la opción de quedarnos ahí a un punto de los líderes, Wendry Coreloa. Pero bueno, hay que dar vuelta a la página, se vienen dos partidos importantes para cerrar la primera rueda y ojalá sacar los 6 puntos. No sé, creo que nosotros como Antofagasta hicimos un mal partido. No sé si fue tanto mérito de Santa Cruz, creo que nosotros estábamos un poco perdidos en la cancha, no como que no queríamos la pelota, nos quemaban los pies a todos, me incluyo. No sé si de gasto físico, pero fue, creo que un tema más actitudinal de los que entramos, que no supimos qué hacer con el partido.
0: Reiterar prácticamente lo mismo que señala el técnico Marcoleta, su autocrítica es bien positiva en ese aspecto, que reconoce que fue así, digamos que el reto, no sé qué me dijo por ahí, que antes de entrar al camarín ya lo estaba retando el técnico a sus jugadores, que eso me parece muy, muy bien, y Monreal asume esto, Marcelo, ¿ah?
1: Sí, lo asume, y fíjate que siempre hay una cosa que va a quedar ahí, como al final nunca lo vamos a saber a ciencia cierta, de que hay equipos que de repente miran por sobre el hombro, ¿cierto? A otros, pues. Entonces que sin haber jugado el partido ya te das por ganador. Entonces quizá hago este comentario en función de lo mismo que dice el profe Marcoleta con respecto a la cabeza, a lo que está pensando, claro, el futbolista antes de jugar el partido. Entonces, claro que se hace relevante de no despreciar o menospreciar a ningún rival, porque los partidos tienen que jugarlo. O sea, yo no sé si ayer, bueno, que te dijo a ti, esta persona le dijo, no, si casi lo ganamos. Yo no sé si Santa Cruz tenía para ganarlo, pero Antofagasta tampoco. Ese es el tema. Podríamos decir que fue un empate justo. Claro, podríamos decir fue un empate justo en función de lo que jugó Antofagasta y de lo que hizo Santa Cruz, si lo vemos por justicia, sí, claro. un punto para cada uno, pero obviamente todos esperábamos de que Antofagasta pudiera sumar. ¿Por qué? Porque se tiene que tratar de mantenerse ahí en esa zona ahí, no que se te escape Cobreloa, no que se te escape San Marcos, porque queda toda la segunda rueda. Y son equipos que tienen que venir aquí al Calvo Bascuñán. Así que desde ahí, por eso que se hace importante. O sea, estos puntos los va a tener que ir a buscar después en la vuelta allá, donde por historia el estadio de Santa Cruz, recuerden lo que nos pasó con Armijo, cuando les dio descanso a los futbolistas. Y después tuvimos que ir a...
0: ¿Ah? Y le costó la pega a él también.
1: Claro, pues recordemos, si eso fue reconocido por él, no es algo, sí, que estoy inventando yo. Él mismo lo dijo, que por haberle dado tantos días de descanso a los jugadores, y después vino el partido en Santa Cruz y ahí Antofagasta se desplomó, y ese partido fue fatal para las aspiraciones que tenía Antofagasta en ese torneo.
0: Escuchemos a Fernando Hurtado, el portero de los Pumas.
4: Sí, raro en realidad. Santa Cruz, creo que con muy poco, sí, con mucho ánimo, obviamente, y como todos los equipos saben, Oscar Tacá es más un equipo que tiene las ansias de salir del fondo. Sabíamos lo que nos enfrentábamos. Punto aparte en la cancha, lamentablemente es un equipo que quiere aspirar y quiere jugar un buen partido, sobre todo el local, que quiere proponer. La cancha es un impedimento, aún así no es excusa, es para los dos equipos, pero es un detalle a mejorar y bueno. Hay que dar vuelta muy rápido la página, corregir los errores, los detalles, sobre todo la forma en que queremos y queremos afrontar este campeonato, sino según las pretensiones que tenemos que hacer partido no como este.
0: Sí, al parecer es unánime, Marcelo, ¿eh? Jugamos mal.
1: ¿Le va a responder a Hurtado por el tema de la cancha o ya respondió ya?
0: No, inclusive yo le advertí, Feña, ten cuidado porque las dos áreas la dejaron horrible los marinos. Por un posible bote, afortunadamente, entre comillas, digamos, el gol de Santa Cruz fue por arriba, digamos, fue un cabezazo, entonces no fue un problema de la cancha, que yo, mi temor era un bote falso. En fin, no ocurrió aquello, fíjate.
1: Bueno, lo dice Juan. Están repitiendo. Yo pensé que había gol de Copiapó.
0: Está en el descanso, 3-1.
1: Sí, lo están repitiendo.
0: Sí.
1: Estoy igual que un antiguo comentarista de la radio local, ¿eh? Ando viendo cosas donde no hay. A ver, me quedé con Hurtado, ¿cierto? Bueno, es que Hurtado, claro, hace sus descargos con respecto al tema de la cancha, pero ojo con lo que dice, con un equipo que no tenía mucho, pero tenía hartas ganas. Ahí yo creo que se hace la diferencia. ¿o no? Sí. Desde el punto de vista de cómo tú enfrentas el partido. O sea, estoy reproduciendo las palabras de Hurtado. Nosotros sabíamos que era un equipo que necesitaba puntos por la posición que estaba, y le puso más ganas que nosotros. Eso es lo que dice el capitán de Deportes Antofagasta, y eso yo creo que la interna es lo que tienen que conversar, y desde aquí en adelante los futbolistas tienen que entender de que todos los partidos, sea Antofagasta, tiene que salir a proponer todos los partidos, todos, si no puede guardarse nada. Y quizá el hincha o lo que nosotros estamos regularmente viajando, estamos viendo a Antofagasta acá, es quizá lo que nos queda, esa sensación de que Antofagasta no sale a buscar los partidos desde el primer minuto, más jugando de visitante, y aquí en Antofagasta debería de ser así. Entonces, yo me voy a quedar con eso, que creo que si el profe no busca la, o no encuentra la fórmula de poder darle un poquito más de velocidad al juego, se va a hacer siempre bastante predecible para los rivales.
0: Por ejemplo, el gol, cuando viene el empate, el 1-1, yo lo dije al tiro a sí mismo, no sé quién se lo comenté, o lo invitaba a almorzar, me acuerdo de este niño Vicente, porque mi percepción fue al tiro que este gol no lo sacábamos, y al final no lo pudimos sacar y hacer uno más, porque por lo que estaba pasando dentro del campo de juego, como que mejor terminara el partido, porque yo tenía miedo que Santa Cruz no hiciera el segundo, fíjate. Esa fue la percepción mía, que, claro, que como lo dicen los jugadores, si pretendes subir, no es bueno tener esa percepción,
1: Sí, yo, mira, la verdad, yo no sé qué pasó ayer con Gallegos, como en algún minuto me hice defensor de Monreal cuando llegó Antofagasta.
0: Sí.
1: Que nadie lo quería, ¿ya? Pero en las primeras fechas de la llegada de Gallego a Antofagasta, que llegó tarde, siempre teníamos esa duda de por qué Marcoleta lo ubicaba en distintas posiciones del campo de juego. Pero si me preguntan a mí, o tengo que dar una opinión con respecto a eso, creo que ayer Gallego fue mucho más que Rojas en el segundo tiempo. Y es el relevo en este caso. O sea, creo que si no hubo un tema físico, que de eso podríamos buscar esa información, y si fue solamente técnico, ¿cierto? Por decisiones de Marcoleta, creo que ahí se equivocó, porque Rojas en los últimos partidos lamentablemente no ha estado a la altura dentro de la posición que él juega dentro del campo de juego. Entonces, creo que no fue la solución, y obviamente lo que me llama la atención, que también tengo la esperanza de que creo que va a ir mejorando su nivel, pero el aporte de Campillay también fue muy muy bajito, o sea, totalmente desconectado del juego, no tiene sorpresa, no tiene velocidad, no tiene la capacidad de poder sacarse algún marcador, o sea, pasa totalmente desapercibido, intrascendente dentro de la idea que tiene Marcoleta, pero quizá lo que está haciendo Marcoleta es tratar de darles minutos, pensando que era un partido que estaba relativamente controlado, pero como bien dices tú, o sea, yo no sé si iba a venir, no estoy muy de acuerdo contigo en eso, pero no sé si iba a venir el segundo de Santa Cruz, pero sí, lo que sí estaba seguro, que Antofagasta no iba a convertir de jugada, quizá algún arresto individual o algún error del cuadro de Santa Cruz que no ocurrió, podía venir el gol de Antofagasta, pero por méritos propios, Antofagasta ayer todavía podían estar jugando y no iba a ser un gol.
0: Lo de Campillay lo encontré pichangoso, fíjate. Claro, debe ser el ímpetu de él de querer llevar, de querer arrastrar, sacarse jugadores de encima, pero estaba pichangueando más que jugando un partido profesional. Mi percepción.
1: Por eso que te digo yo, mira, yo no quiero generar ni la polémica ni nada, ni tampoco cargar las tintas a un jugador, porque acuérdate que cuando, y yo me hago cargo de lo que digo, cuando se contrató a Campillay, que lo traíamos visto del torneo anterior, y el Morning prácticamente descendido, y vino a jugar a Antofagasta y hizo un gran partido. O sea, era el jugador de Morning que se destacaba. Y cuando jugó esos dos partidos de Copa Chile, como te digo, yo me hago cargo. Yo dije, oye, ¿sabes qué? Campillay no va, va a estar hasta junio no va aquí en Antofagasta, porque el rendimiento que mostró en esa instancia estaba por sobre lo que del resto de los jugadores. Bueno, se lesionó toda la historia, no ha podido regresar, pero yo viendo el desempeño de Campillay ayer, yo digo, bueno, si está la oportunidad de Campillay y es totalmente intrascendente en el juego, y Marcoleta tiene la necesidad de buscar un sub-21 en caso que no esté Zacarías Aguada, bueno, ¿por qué no darle la oportunidad entonces al chico Martín Vega?
0: Arriba, claro.
1: Que ha estado citado y quizá tiene mucho más ganas que lo que pueda entregar Campillay. Quizá lo de Campillay pasa más por un tema más de motivación, producto de la misma temporada que ha tenido, pero esas son las decisiones que tiene que tomar el profe Marcoleta. O sea, si él está viendo que los rendimientos individuales no están a la altura de un equipo que pretende subir, bueno, que busque alternativa y quizá dentro de los canteranos tendrá una alternativa que le ayude a suplir en algún minuto la ausencia de Zacarías Aguada, porque creo que Ibacache también debería tener los minutos necesarios para poder demostrar la calidad de jugador que es.
0: Sí, eso, como que me gusta los dos titulares últimos que llegaron. Bien, ya nos estamos retirando. Tomás, ¿alcanzamos a revisar WhatsApp o nos vamos nomás?
5: Señor, le cuento rápidamente que Javier nos comenta: creo que el CDA le falta un 10 con mente clara. Mira lo que nos comenta nuestro amigo Javier. Con mente clara dice: para poner pases claros y trabajar el finiquito. Y señor Marcoleta, no es válido decir que está en los primeros lugares para justificar sus malas decisiones y sus errores tácticos. También agradecer a Cristian, que ya nos envió sus datos, a la gente que le recordamos que estamos regalando, ATD va a regalar entradas para el gran evento que se viene con música. Oiga, con la voz de Pedro Carculo. Dígame.
1: Sí, yo como el jefe no está... yo quedo como segundo a bordo, usted sabe eso, ¿no?
5: No tenía idea.
1: Entonces,
5: señor.
1: Después de, bueno, ahora,
0: desayuno me quedó claro, ¿eh?
1: Ya, ahora le queda claro. Entonces queda estrictamente prohibido que cualquier integrante de A Todo Deporte participe en la entrega son para nuestros auditores. ¿Ya?
6: Justamente. Coco.
5: Señor.
6: Y Marcelo, son 30 entradas a regalar.
0: Ah, ya. 30.
5: ¿Y cuál
0: 30.
5: Va a ser cuál va a ser el modo? Porque una cosa es que se inscriban, se anoten, ¿cuál va a ser el modo, Memo? ¿Lo tienes
6: claro?
5: Así
6: mismo, que se inscriban y vamos a sortear entre los que participen las 30 entradas.
5: Ya, Francisco Javier Roble Pizarro también nos
6: después
5: mandó.
6: Después me reenvía eso a mí.
5: Sí, cómo no, señor, le voy a enviar.
1: Esto se va a hacer totalmente transparente, no como la entrada que le regalaron a cierto personaje para ir a ver al CBA con Fluminense en Brasil.
0: Claro. Ok, muchachos. Es más, yo le voy. El primero anotado, Coco, ¿no?
5: ¿Qué cosa? ¿Los que llegaron? Hay dos personas que me enviaron datos por el minuto.
1: ¿Hasta cuándo hay plazo para inscribirse?
6: Hasta el miércoles. Vamos a sortearlas en el programa y son entradas digitales.
5: Pueden participar en todas las plataformas. Yo acá en WhatsApp te di nombre completo y RUT, que me parece que es lo básico para que puedan participar por las 30 entradas que vamos a regalar para este gran concierto en vivo, con historia, con música, con show y con la voz inolvidable del gran Pedro Carcuro acá en el Teatro Municipal.
1: Si yo... ¿Y sabe qué? Como estoy de segundo a bordo, voy a hacer algunos ajustes en el equipo.
6: Segundo.
1: No sé si me va a decir algo usted, Caniguante.
6: Rolando está presente.
5: Si amigo, Rolando está escuchando toda la barbaridad que usted está diciendo.
1: De partida, voy a pedir explicaciones por escrito. ¿Qué hacía usted ayer en el estadio?
5: ¿Qué hacía yo en el estadio? Lo que usted no hace,
1: pues. Pero voy a pedir que me lo dejen.
5: Lo que usted
1: que me
5: no
1: lo
5: dejen hace,
1: por escrito.
5: Oiga, lo que usted no hace, usted tenía que haber estado ahí, pero como no fue a tiempo, mandaron una galleta, ¿me entiende usted?
1: Como a usted le gusta ver el futuro, le voy a dejar una tarea.
0: No,
1: le voy a dejar una tarea. Busque el concepto y el significado de mufa. Búsquenlo. Y después nos explica. Olleta.
0: Ahora tengo yo la culpa, madre. Si yo fuera pez gordo, si yo fuera, no lo soy.
5: O sea, gordo eres, pero pez no eres.
0: A los dos primeros inscritos, le hubiese regalado el tiro a la entrada.
5: Ay, ya, pero no es su caso.
0: No, digo, si yo fuera.
5: Ya, tengo al tercero, que es el Pato Venegas, también nos envió sus datos. Muy bien. Ya tengo tres anotados acá, mi querido Memo, ¿ah?
6: Gracias, Coquito.
1: Oiga, se me ocurrió una idea. Ya, se me ocurrió una idea. A los tres que se, que le mandaron WhatsApp, entrada al tiro. Se me ocurrió la idea, esa idea recién.
0: Memo, se le ocurrió, ¿ah? Se le ocurrió.
6: Es que, lo que pasa... con el director, que
5: estoy amigo,
6: con
5: él. Amigo, amigo Araya, mire, lo voy a poner la pelota al piso. Esta cuestión no es con la arrancaetarro que a mí se me ocurrió. Escúcheme, toda la gente que va a participar va a ir a un sorteo. Si no hay 30 participantes, lo lógico dice regalarle a los que hayan, se hayan inscrito. Pero si hay más de 30, tiene que haber un sorteo.
1: ¿Me sigue? Bueno, y usted nunca ha escuchado que el jefe siempre tiene la razón.
6: Pero el jefe me dijo sortear, estoy hablando con él.
0: Mira. Marcelo Daya Gaspar, jubilado como segundo de abordo.
5: Oye, ya. Tenemos mensaje para Marcelo Daya Gaspar directamente desde Argentina.
0: A ver.
7: Vale, callando.
5: Oye, sos pesado.
0: Está ahí apurado, Coco, ¿cierto? Así que nos
5: señor,
0: vamos ya.
5: Por favor, muchas gracias.
0: Que te vaya muy bien, ¿ah? ¿Eh?
1: Vale, oiga, vale. Pero no quedó ningún mensaje en el WhatsApp de los auditores con respecto al partido. ¿No quedó nada?
5: Amigo, usted llegó tarde, disculpe.
1: No, pues yo ahora estaba todo el programa, porque quiero escuchar a los auditores.
5: ¿Vieron cómo jugó Arica de visita? Esa es la actitud que uno quiere ver del CDA, jugar con ganas. Un equipo con mente intermitente de juego no le alcanza para su objetivo. Lo dice Medalla Castillo y con eso cerramos, muchachos. ¿Qué les parece?
0: Sí, claro. Tiene bien. Un compromiso, Coquito, así que te vaya.
1: Sí, abríguese porque está helado para allá, para el aeropuerto.
5: ¿Eh? Sí. Muchas gracias. Sí, justamente para allá voy.
1: Sí. No le vaya a pillar un terremoto por allá. O el tsunami.
5: Gracias, muchachos. Que estén bien. Cuídense. ¿Eh? Chau. Chau.

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1: 21 horas, 17 minutos.
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1: 21 horas, 26 minutos.
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1: 22 horas.
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2: 22 horas, 25 minutos.

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1: 22 horas, 55 minutos. 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

0: tenemos una nueva hora.
1: 23 horas, 25 minutos. 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
1: 23 horas, 55 minutos.
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1: 0:27.
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0: tenemos una nueva hora.
1: 0:55.
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1: Una de la madrugada, 25 minutos.
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1: 1:00 a.m. 57 minutos. 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
1: 2:00 a.m, 25 minutos.
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1: 3 de la madrugada, 26 minutos.
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1: 3 de la madrugada, 57 minutos.
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1: 4 de la madrugada, 26 minutos.
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1: 5 de la madrugada, 26 minutos.
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2: 6 de la mañana, 17 minutos.

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1: 6:26 a.m.
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1: 6:46 a.m.
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2: 6:56 a.m.
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1: 7 de la mañana, 28 minutos.
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1: 7:56 a.m.
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1: 8 de la mañana, 55 minutos.
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1: 9:58 a.m. FM
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amigos, ¿cómo están? ¿Cómo les va? Gusto de saludarles en este día miércoles. No, martes, o martes recién. ¿Por qué se desplanda el miércoles? Ah, ya sé, porque hay unas devoluciones de servicio de impuesto interno, así que estoy pegado el día 27, pero es mañana, hoy día solamente es 26 de mayo del año 2026, el último martes del mes de mayo. ¿Cómo están, amigos míos? El sol está, sí, no está feo, ¿eh? Calienta, pero un poquitito nomás. Y en este minuto tenemos, fíjese, 17 grados, ¿ah? La temperatura máxima va a subir a 20, sí, a eso de las 13 horas. Está parcialmente nublado, variando a despejado. Y lo bueno que la humedad no está tan alta. Estamos siempre pasando los 85 hasta 90% de la humedad relativa del aire. Hoy tenemos solamente 79% la humedad. El viento está bajito, sí, un kilómetro solamente a la hora. Y esto de las 20 grados, que va a ser la máxima, va a ser al mediodía. Así es que parece que, si es que no viene un viento de cola por ahí, parece que vamos a tener un bonito día de otoño, sí, pero bonito y con un poquito de sol. Bienvenidos a este submatinal aquí, como siempre, ¿dónde? En el 103.3, se llama La Radio de la Familia. Y le dicen La Radio de la Familia. Bienvenidos todos juntos, hacemos el programa en el día de hoy.

0: lo señalábamos, con 17 grados la temperatura en este minuto, vamos a llegar a la máxima de 20, va a estar, parece bonito el día. Iniciamos nuestro recuento de noticias, saludando a Juan Rubén Contador esta mañana temprano, colores indeterminados en la Universidad de Antofagasta, en Jardín Infantil, el sector norte, se nos movió el piso, túnel robando plata, estas últimas 24 horas sí que estuvieron noticiosas. Juan Rubén, ¿cómo te va? Buenos días.
1: ¿Cómo le va? Muy buenos días, gusto de saludarlo en esta mañanita. Sí, acá en el lado norte hay un lindo sol, pero como decía la abuelita, no calienta nadie.
0: Pero fíjate que me llegaron máxima de 20, ¿ah?
1: ¿Eh? Ah, qué bien.
0: Así que podría estar bonito el día.
1: Hoy día es martes, ¿no es cierto?
0: Martes, señor.
1: No te cases ni te embarques. Martes 26, Santa Mariana. Y saludo a Mariana y quienes están de cumpleaños a través de la Radio Centro de la Familia. A todos un abrazo en el día de sonamástico.
0: ¿Cuánto me dijiste el onomástico de hoy?
1: Mariana y Mariano.
0: Mira.
1: Todavía hay nombres así que le colocan, pues sí, están abuelita, abuelito, el abuelito Mariano, no, la abuelita Mariana.
0: Yo conozco varias Marianas, fíjate, así es que...
1: ¡Qué bien!
0: Sí, así que saludamos a todas las Marianas. ¿Y si hay algún Mariano por ahí?
1: Sí, no, sí hay bastante. Sí. Es una ciudad grande esta. Pero ayer estábamos asustados.
0: Sin duda.
1: A mí me pillaron el primer piso y cómo sonaba el segundo. Ay, dije yo que menos mal que no pasó a mayores. Y ya después comenzamos a recibir que fue... Lo comentamos hace un tiempo atrás, pues, esta brujita de la televisión, ella indicó que iba a haber un fuerte movimiento telúrico en el norte de Chile, e incluso incluía Perú y nuestro Chile lindo, el norte. Así que bueno, todo fue en la provincia de Loa, en Calama, en fin. Afortunadamente no hubo personas que hayan sufrido algún accidente, en fin. Nos portamos bien, ya. Oye, pero fue muy fuerte.
0: Tenemos que agradecerle a Dios que tenemos una zona muy, muy muy rocosa, porque fíjate que fue solamente a 7 kilómetros al suroeste de Calama.
1: Y, claro.
0: Y 6,9 grados en el sur, olvídate. Se destruyó.
1: Claro, por eso digo, no, hubiese sido en el sur del país, estaríamos lamentando algunos hechos.
0: Claro, fue muy cerca, pero muy cerca de Calama. De hecho, están suspendidas las clases allá en Calama porque quieren revisar la infraestructura, cómo quedó los edificios de los diferentes colegios de Calama. Y también me llega la información acá que en parte de Brasil también sintieron el movimiento, ¿eh? Que llegó a 4,3.
1: Sí, pues. Así es. Fue fuerte, por eso lo digo yo.
0: Hay que ser agradecido con Diosito por vivir en esta zona tan rocosa, ¿eh?
1: También fue percibido en la tercera región, por eso digo yo, fue bastante fuerte. Afortunadamente fue de día.
0: Sí.
1: Así no habíamos tenido detalles por ahí, porque nosotros los chilenos no nos preparamos. Nosotros decimos, tengo una linterna, tengo un bidón de agua por ABC motivo. Se está hablando duro acá ese pescado. Pero bueno, afortunadamente hubo corte de energía eléctrica hasta altas horas de la tarde-noche en Calama.
0: Claro.
1: Salieron las autoridades a terreno, en fin. Y bueno, no, quedó todo normal.
0: Pero como te digo, es un milagro de Dios, ¿eh? Porque solamente a 7 kilómetros de Calama, a 7 kilómetros.
1: A 7 kilómetros, imagínate.
0: El epicentro prácticamente fue en Calama mismo, entonces... Hay que agradecer a Dios por tener una zona tan rocosa como estima. Encima esa roca tiene cobre, así que qué mejor agradecerle a Dios por esta bondad que nos dio en la región de Antofagasta. Claro que esto continuaba por la noche, a eso de las 11 de la noche, las réplicas llegaron a 4,3, fíjate, así que los calameños...
1: Pero nosotros no lo percibimos.
0: No, aquí sí, pero muy poquito, 2,5. La réplica, pero en Calama, 4,5.
1: ¡Uy!
0: Parecían otro sismo, ¿ah?
1: ¿Eh? Bueno, por eso se había dicho que venía este movimiento telúrico, afectó desde Tacna hacia el norte de Chile. Así que en Tocopilla estaban preocupados, nos llamaron a los medios de comunicación, en fin, como estábamos en Antofagasta, y ahí tuvimos que conversar. Usted sabe que ahora la información aparece a veces un poquito difícil, pero incluso los medios de Santiago de inmediato comenzaron a transmitir y a tener sus corresponsales y dando la información, porque decían un fuerte terremoto en el norte de Chile. Entonces por eso estaban preocupados, y ya en horas de la tarde, a las 5 o 6 de la tarde, ya estaba todo casi tranquilo, pero en Calama sí se estaba trabajando debido al corte de energía eléctrica, también hubo problemas de agua potable, etcétera, etcétera. Pero es así la situación, así es la vida.
0: Y como te digo, claro, las alarmas se encendieron en todo el país por la magnitud 6,9.
1: Claro, en otras partes destruye casa, todo, pues.
0: De Coquimbo, La Serena, para allá, queda, no queda prácticamente nada.
1: 6,9, claro.
0: Claro, así que...
1: A 20 kilómetros al noreste de Calama fue el epicentro.
0: 7 kilómetros apenas, sí, en Calama mismo casi. Bueno. Así que, bueno...
1: Hay que prepararnos, estar atentos, tener, como le digo yo, subidón de gas, su linterna por ABC motivo para la noche. Claro que ya las linternas solares no cargan porque...
0: Celular, ¿no?
1: El sol no calienta nada.
0: Gástala, Juan Rubén.
1: Son cosas de la vida, son cosas de la vida.
0: Gástala, hombre,
1: gástala. Gástala, gástala. Oye, menos mal que a estos tipos es lo que están haciendo... Querían llevarse 40 millones de pesos en un túnel ya de 15 metros. 40 mil, menos mal que no estaban ahí. ¿Sí?
0: Ponle más cero, 40 mil millones.
1: Ya, 40 mil millones.
0: Claro, ponle 3 ceros más.
1: Tanta plata.
0: Claro. Yo pensé que eso pasaba en las películas nomás.
1: Sí, porque antes eran películas que uno iba a ver el cine.
0: Claro, que excavaron un túnel hacia la bóveda de la empresa de valores en Antofagasta. La PDI y la Fiscalía Regional detuvieron a 11 integrantes de la organización criminal, el Sindicato del Silencio, se llamaba esta agrupación criminal, quienes durante 3 meses controlaron
1: 3 meses, claro.
0: Un túnel.
1: Dicen que trabajaron, la palabra que le pusieron, trabajaron 3 meses.
0: Uy, pues creo que medio metro, que le faltó llegar al recinto donde estaba guardado esta bóveda de la empresa Lomis, empresa de seguridad.
1: Sacaron varias toneladas de tierra, dice que ellos trabajaban 12 horas.
0: Y la guardaban, ¿ah?
1: Sacando tierra.
0: Pero los guardaban en una habitación. Recordemos que este era un almacén antiguo que había en ese sector.
1: Ya.
0: Así que no tiraron a la calle la arena para no tener sospecha, pero todo muy bien preparado. Imágenes que vemos, la tecnología, digamos, para hacer este túnel, hasta tubo de ventilación, fíjate.
1: Eran 10 chilenos y un argentino.
0: Exacto.
1: Bueno.
0: Así que lo pillaron, pues, compadre.
1: Fue noticia nacional, ¿eh?
0: Sí, claro.
1: Esa, y también el movimiento telúrico allí en horas de la tarde. Yo estaba en el primer piso, oye, como se me movía el techo, segundo piso, que dije, entonces va a venir abajo, pero afortunadamente todo resistió.
0: Así es. Oye, y al final, como prácticamente lo estábamos despachando en vivo del sector de La Chimba, al final desalojaron a 300 personas en el campamento Pimpineles.
1: Pimpineles, claro. Ahí fue donde volcó el camión. O sea, le claro. Echaron todos los cachurados al camión.
0: Mal estivado, se llama, ¿no? ¿Ah? Mal puesta la carga, o sea, seno de
1: claro.
0: El camión.
1: Bueno, hay que buscarle una solución, pues, y para eso la autoridad, ese es su trabajo.
0: Fíjate que buscar allí. Estaban avisados así, ¿eh? Le habían avisado con anterioridad que lo iban a desalojar.
1: ¿Ya?
0: Para que tomaran las medidas del caso, pero algunos parece que no las tomaron. Y en este minuto no tienen donde vivir, fíjate, familia entera.
1: Bueno, igualmente, no sé usted qué sabe más de esto. Hoy se produjo el fenómeno Argelio, creo que se llama, a las 5:20 de la madrugada, se produjo esto, la mayor distancia de la Tierra con el sol, sí. ¿Ya? 90 millones. Dicen que, bueno, son distancias tremendas, lo cual no sé si va a haber algún detalle, en fin. Seguramente más adelante ya vamos a tener el informe que van a entregar las personas que están a cargo de esto. Y creo que el frío este y esta distancia va a durar hasta agosto.
0: Sí, recordemos que, por ejemplo, en Santiago anoche hacían 0 grados.
1: Ya.
0: Y para el sur de nuestro país, bajo cero, fíjate.
1: Así que vamos a tener que sacar la chomba, la...
0: Ni siquiera eso.
1: La ropa de abrigo, que decía, no, si esto no sirve, ahora hay que ocuparla hasta el mes de agosto, que va a originar bastante frío este hecho de que es la naturaleza.
0: Así es. Oye, tirón de oreja para...
1: Las clases en Calama están suspendidas, ¿no es cierto?
0: Sí, claro, porque están revisando cómo quedaron la infraestructura de los colegios. Recordemos que ya cerca de las 6 de la tarde ya comenzaba a anochecer, entonces... Esta mañana se van a revisar la infraestructura, escaleras, en fin, salas de clase, cómo quedaron para ver si se siguen en normalidad los colegios y no hayan tenido daños. Ese informe lo va a tener seguramente a eso de las 13 horas más o menos, el informe de que si tienen daño los colegios o no tienen daño los colegios.
1: Pero parece que no, ¿eh? Parece que aguantaron.
0: A las 8 de la
1: mañana. En Tocopilla hubo rodados de los cerros cercanos a Tocopilla, rodado de tierra, de piedra, de roca, en fin, pero no pasó a mayores. Igualmente las rutas estuvieron normal entre Antofagasta, Mejillones, Tocopilla y Tocopilla y Iquique.
0: Oye, un tirón de oreja para papitos.
1: ¿A quién?
0: Papitos y mamitas. Porque al papá también hay que meterlo en el embrollo, no solamente la mamá. Hay 348 lactantes, guaguitas, que aún no reciben inmunización en la región de Antofagasta. Los menores nacidos entre octubre de 2025 y febrero del año 2026, es decir, guaguitas, aún no reciben la dosis gratuita de la vacunación, que es una protección clave para prevenir cuadros respiratorios graves durante el invierno. Así que son 348 bebés que todavía no se vacunan, fíjate. Así que los papás, la
1: somos
0: mamá,
1: porfiados.
0: Sí, no te vacunes, no vacunes a los niños, no, déjalo así nomás.
1: No, son porfiaditas, ahí, porfiaditos.
0: Para que lo hagan al revés, po.
1: Bueno, esas son algunas de las importantes noticias que se dieron a conocer a través de los canales de televisión, también preocupados por lo que ocurrió acá en el norte, ¿ah?
0: Oye, y bomberos esta mañana trabajó tempranito, ¿ah? ¿Lo tienes por ahí?
1: ¿Ya?
0: ¿No lo tienes por ahí?
1: Ah, sí, por GLP.
0: Sí, en la Universidad Antofagasta, lado sur.
1: Sí.
0: Y un jardín
1: la infantil. Evacuaron.
0: Un jardín infantil por el lado norte.
1: Ya.
0: Pero afortunadamente lo del lado norte no presentaba parámetros anormales. El jardín infantil quedaba en Pedro Aguirre Cerda con la calle Victoria, eso es, en Pedro Aguirre Cerda. Lo que sí, la Universidad Antofagasta sí se detectaron estos parámetros, en el cual tuvo que ser evacuado gran parte del sector, y todavía trabaja bomberos en buscar, cierto, el origen de ese gas en el sector sur de nuestra ciudad, para ser más específico, en la Universidad de Antofagasta.
1: La otra vez lo comentamos, incluso yo le dije que hay varios establecimientos en el lado norte de la ciudad, tienen los, ¿cómo se llaman esos estanques de gas? Al aire libre.
0: Ah, unas bombonas.
1: Pero no hay ninguna cubierta, porque están así, bombonas. Están así nomás.
0: Sí.
1: Le da el sol, la tierra, la humedad, en fin. No, habría que, yo creo que exigir ya la autoridad un techito, pues. ¿Ya? Pues ya no, bueno, es lo mismo que está ocurriendo ahí en la universidad en el día de hoy. Está al aire libre, pues. ¿Ya? Hay que gastar un poquito y sería mucho mejor. Cuando a lo mejor tengamos una experiencia un poquito delicada, ahí vamos a poner atención en aquello. Están todas esas bombonas, esos estanque de gas al aire libre.
0: Así es, así que bueno, opción, ¿eh? También es otro llamado constante a bomberos, no solamente la quema de basura, sino que la fuga de gas licuado, ¿eh?
1: ¿Aproximadamente cuántas personas estaban ahí viviendo en el sector de La Chimba? ¿300 o más?
0: 300 personas que equivalen a 88 familias.
1: 88 familias, ya.
0: Claro.
1: Eran 23 metros de terreno.
0: Cuadrado.
1: Claro. Este es el primer desalojo que hay.
0: Claro. Por un lado bueno, por otro lado malo, porque hay niños.
1: Sí. No, y qué pena niños, cuando uno ve las imágenes.
0: Sí.
1: Mostran una grúa destruyendo todo, viejo. Es cierto, a ellos les costó construir, en fin, pero después viene la grúa y destruye todo, viejo.
0: Claro, como te digo. Se le avisó oportunamente que el día de ayer lo iban a desalojar, así que el que tomó las precauciones, desarmó su casita, puede haber quedado con los materiales. El problema es que hay niños, hay personas de la tercera edad que, no sé, el lado bueno del corazón, por lo menos mío, y del cerebro, me duele, fíjate.
1: Hay que felicitar a la Pancha, a la Francisca Cases, una teniente de la Fuerza Aérea.
0: Sí.
1: Y qué bonito, ¿ah?
0: ¿Eh? Un F-16, ¿ah?
1: ¿Eh? Bueno, claro, el F-16, este avión, ella lo... ¿Cómo se llamará eso?
0: Piloto, ¿vo?
1: Piloto, pero ¿cómo lo maneja? Qué bonito, Marina, le diga.
0: Le mete los cambios, primera, segunda, si tú.
1: Claro, ¿verdad? Que bien, así que... Y también fue una noticia que salió aquí en la final.
0: La primera mujer, digamos.
1: Que la primera mujer, pues claro, 20... No, decirle la... Francisca Casa, así que para ella y su familia, un abrazo cariñoso de esta radio que es de la familia. Hay que destacarlo.
0: Así es. Oye, fíjate, ¿por dónde tengo la información por acá? Por otro grande del diputado Videla, fíjate, ¿eh?
1: A ver.
0: Porque fíjate que el robo de celulares, eso que tú estás hablando en el centro y aparece un tontón y te lo roba y se va, ese no es delito.
1: No te creo.
0: No te vi que la ley, el código penal fue hecho en el año 1925 y los diputados senadores no han tenido tiempo para modificarlo. Y en esos años no existían los celulares. Entonces, no está en ninguna parte que robarte un celular es delito. Así que el diputado Videla logra el respaldo del gobierno para proyecto que busca cárcel efectiva por robo de celulares. Así que, bien por el
1: SEBA. Hay que mandarlo a trabajar.
0: Bien por el SEBA, ¿cierto? Por conseguir esto, que el gobierno respalde este proyecto. Insisto que se busca cárcel efectiva por robo de celulares. ¿Cuánto lanzazo has visto?
1: No,
0: estos gallos que andan en las calles, ¿cierto? Una cuchilla, te quitan el celular. No era delito robarse o quitarte un celular. Bueno, así que dice el diputado Videla que logra el respaldo del gobierno para presentar el proyecto. Como estos diputados y senadores andan, como decía Bombo Fica, andan puro cenando y comiendo el postre. Vamos a ver cuánto se demora ese proyecto en salir a flote, pero claro, en el año 1925 no existían celulares, pues Juan Roberto, entonces.
1: Sí, no,
0: no aparece ninguna parte de la ley.
1: Y usted que anda por el centro de la ciudad se da cuenta que van caminando, todos van con el celular en la oreja, no ponen atención a las calles, a la conducción, en fin. Todos andan con el celular, como decía la abuelita, metido en la oreja, ¿no? Ya, por eso que los otros corren, pescan el celular que lleva en la oreja y salen huyendo.
0: Es cierto, por ejemplo, yo he visto mamitas que sueltan andan con el niño de la mano, suena el celular y lo sueltan y se vuelven a hablar por teléfono. O ver el WhatsApp y el niño ahí que ha suelto.
1: Es muy bueno el teléfono celular, pero no abusemos.
0: Emergencia.
1: ¿Ya? es para una emergencia, tú lo llevas para una emergencia, pero no, si, igual se suben a la micro y se bajan
0: y no sueltan el celular.
1: No lo sueltan.
0: Está firmado en el fierro ahí, pero no lo
1: Dios mío. No lo estamos burlando, ya estamos un consejo, porque ocurren robos, hechos que podrían ser muy fuertes debido a esta situación. Si es bueno el teléfono, si ocúpelo en la casa ciertas horas, no vamos, no todo el día.
0: No, yo cuando suena tres veces el WhatsApp, boom, lo mando a la cresta, me aburro. Yo compré un teléfono para llamar.
1: Bueno, esas fueron algunas de las noticias del día de ayer.
0: Fíjate que tengo
1: día
0: una
1: del movimiento telúrico en la región de Antofagasta, todo el norte, pues desde que le estaba diciendo, desde Tacna, creo que hasta la tercera y cuarta región fue percibido, ¿ah?
0: Sí, en Coquimbo, La Serena, pero llegó a un
1: 3,1,
0: claro. En Brasil también 4,5, ¿ah?
1: ¡Uy!
0: En la parte norte, digamos, perdón, sur de Brasil, también se percibió este movimiento. No, como te digo, nos salvó.
1: Oye, ¿viste los supermercados?
0: Sí, todo en el suelo.
1: Todo en el suelo. Vale, parece que fue más fuerte de lo que se ha indicado, ¿eh?
0: Es que, ahí me pillaste en la escala de que lo designan la autoridad. No sé cómo se mide. Porque hay una escala que se mide por destrucción, otro por movimiento. Ahí sí que no soy experto en la.
1: Acá en Antofagasta, ¿hubo algún supermercado que tuvo problemas o no?
0: No.
1: ¿Parece que fue en Calama esa foto, sí, esas imágenes?
0: Sí, todo de Calama.
1: Todo en el suelo.
0: Todo en el suelo.
1: Afortunadamente, por eso le digo yo, lo material cayó.
0: Oye,
1: lo malo no, afortunadamente estábamos bien asustaditos, sí, pero fue un momento bastante difícil que vivimos en la tarde de ayer. Yo me asusté, ¿eh?
0: Dos cosas para terminar. Y dos buenas, fíjate.
1: No,
0: no todo malo en el Hospital Regional de Antofagasta, fíjate. No. Fíjate que el Hospital Regional registró más de 16.000 atenciones en abril, en MEA, traumatología, nefrología y oftalmología lideraron la demanda. 16.000 atenciones solo en el mes de abril. Así es que no todo es malo, ¿viste?
1: Lo que sí parece que el Hospital Regional se lo dijo chico.
0: Y que lleva,
1: pacientes de toda la región también.
0: Sí, pues no es solamente Antofagasta el hospital.
1: Claro. Así que enviamos a través de la radio un homenaje, un cariño a todo el personal ABC del Hospital Regional, porque su trabajo es muy sacrificado. Así que un cariño de la radio de la familia. A veces nos enojamos que hay que esperar y cosas, es que así, pues, hijo mío.
0: Y por último, el nadador antofagastino Sebastián González, que hace unas tremendas travesías, se le ocurrió otra más por ahora.
1: A ver, ¿cuál?
0: Otro récord mundial para Sebastián González. Va a cruzar 42 kilómetros allá en Hawái, fíjate.
1: Misa, que le vaya, pero excelente, pues, porque es un cabrón muy arriesgado.
0: Demasiado, 42 kilómetros, yo no, ni siquiera camino uno. Camino.
1: Y te cansas.
0: Así que bien por entrenador Sebastián González, y desearle todo el éxito del mundo en esta nueva travesía y seguir batiendo récords mundiales.
1: Qué bien, pues. Así que lo felicitamos, le enviamos todas las vibras, que le vaya bien, que le vaya bien, que le vaya bien.
0: Así es. Sí, tengo 90.
1: Eso es lo que tengo, claro. Sí.
0: Quedamos al día con las informaciones.
1: A nuestro colega que está en horas de la tarde también ayer cubrió el movimiento telúrico rápidamente, dio la información exacta de lo que estaba sucediendo. Así que la Radio Centro, como siempre, cumpliendo su labor de acompañar, de informar y de estar con ustedes. Por eso se llama la Radio de la Familia.
0: No se olvide que el 4 de junio es el simulacro en zona costera de la región, ¿eh? El 4.
1: Y eso fue preparado ese simulacro antes del movimiento de la tarde. Se nos adelantó. Pero afortunadamente, como le digo yo, no tenemos nada que lamentar. Solamente todo se recupera. Lo material se recupera, decía la abuelita. Que le vaya bien, un lindo día, pásenlo bonito con la familia y un buen martes.
0: Así es.
1: Hasta mañana, si Dios quiere.
0: Chau.

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1: 10:39 a.m.
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1: Buenos días, ¿cómo está Rubén? Juan Rubén Contador, ¿cómo está David? Un gusto saludarlo a todos. Qué terrible susto, acá fue 6.7.
2: Hola, Patita.
1: Gracias a Dios que tenemos un terreno nosotros, las placas tectónicas sí son.
2: En Baquedano, claro.
1: Estamos preparados para temblores, terremotos, pero no para lluvia. Cada cosa en su lugar, porque para el sur de Chile todos tienen ahí su buen techo, sus buenas chimeneas para capear el frío. Bueno, les envío un saludo a todas y a todos, que estén muy bien y estar siempre preparados y darle gracias a Dios por todo, porque es un día más que nos da de vida, y como sea el día, pero es bonito.
2: Así es. ¿A la Patita le gusta un chileno? Pues vamos con los chilenos entonces.

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1: Catorce minutos restan para que sean las 11 de la mañana. A esta hora están llegando 3 unidades móviles de bomberos, la HX4, la BX5 y la Q4, hasta la intersección de la esquina de Quito y Llanquihue. La información indica que hay una fuga de gas licuado en condominio. Los primeros bomberos en llegar se están produciendo la evacuación correspondiente de este condominio ubicado en Quito y Llanquihue. Tercer llamado en el día por esta misma situación a los automóviles. Por cierto, dejar trabajar al cuerpo de bomberos que está con 3 unidades tratando de encontrar de dónde es esta fuga de gas licuado de petróleo. Noticia en desarrollo, la información del momento.

Ahí estaba esa canción, siempre interpretada por Marisela, que me preguntaron, me llamaron para preguntarme, ¿cómo se llama esa canción de Marisela? Moneda sin valor se llama. Es decir, ¿cómo dice la patita? Valisca. Marisela y sus canciones. Oiga, echémonos una miradita al barrio. Fíjese lo que está ocurriendo en Bolivia, es prácticamente catastrófico, no sé si es la palabra. Resulta que están todas las carreteras bloqueadas, ¿no? Por ejemplo, si de Antofagasta hay que llevar la harina a Tocopilla o a Mejillones, no se puede llevar la harina porque están bloqueadas las carreteras. El país prácticamente entero de Bolivia están bloqueadas todas las carreteras por los fuertes aumentos del combustible, ¿eh? Ojo. Entonces allá recordemos que hay asociaciones de cultivos, entonces le ha afectado muchísimo, bueno, a nosotros también, el combustible. Entonces quieren que el presidente de la República se vaya del país. De hecho, Perú mandó en avión, fíjate, y le lanzó en paracaídas a un sector de la población de la frontera, digamos, con Perú. Alimentos, porque claro, están bloqueados los accesos a las diferentes, allá también son regiones, ¿eh? Son 9 regiones en Bolivia. Entonces a una región muy cerca de Perú le enviaron alimentos, víveres a esa población para que se alimente, porque no hay caso, ¿eh? Las fuerzas policiales, militares no han podido sacar a las personas, ¿cierto? A las diferentes asociaciones, se llaman allá, de agricultora, como, a ver, ¿cómo le podríamos llamar acá? Asociación gremial, el gremio de camionero, el gremio del trigo o de la uva, en fin. Allá también en Bolivia ocurre eso y tienen todas las carreteras bloqueadas. Y hace poquito, minutos atrás, nos acaba de llegar esta información. Fíjese, el presidente Rodrigo Paz, el que está cuestionado en Bolivia, anunció hace un ratito nomás que reducirá a la mitad su salario, mira, y el de sus ministros, como parte de un esfuerzo y compromiso con Bolivia en medio de los conflictos y bloqueos de carreteras liderados por sindicatos campesinos, ¿no es lo que yo le decía? Que duran ya 4 semanas y que exigen su renuncia. Este presidente, junto a sus ministros, ha asumido la decisión como parte del esfuerzo y el compromiso con el país de rebajarse el salario al 50%, aseguró el presidente de Bolivia, como es Rodrigo Paz. Hasta antes de esta decisión, el mandatario boliviano percibía un salario de 24.978 bolivianos, equivalente, ¿sabe a cuánto? A 3,2 millones de pesos chilenos, ¿eh? Llegar a menos que un alcalde acá en Chile, ¿eh? ¿O no? Claro. Y gana poquito, ¿eh? Mira, ¿y por qué cresta ganan tanta plata estos Ramones? Apenas 3,2 millones de pesos chilenos es el sueldo del presidente de Bolivia. Y por ley, ningún funcionario puede ganar más que el presidente. Con la reducción de la remuneración presidencial, quedará en unos 12.489 bolivianos, que equivalen a 1,6 millones de pesos chilenos. ¿A alguien le gustaría ser presidente de la República con 1,5 millones de pesos en Chile? Mira cómo son las cosas, ¿eh? Bueno, así que lamentamos, ¿cierto? Por el boliviano común y corriente, el que trabaja para alimentar a su familia, que esté pasando estas penurias donde no muchas regiones, como le digo, están bloqueadas. Es decir, se te acaba el pan, se te acabó, ¿no? Pues se te acabó la harina, se te acabó, ¿no? Pues. Y no hay cómo ingresar a, qué lamentable, un país tan rico en cultura y tiene un colchón de gas natural debajo de la tierra que todavía no lo hacen producir, ¿eh? ¿Qué podríamos dedicarle a los bolivianos? Hablar de Bolivia, hablar de los jarcos, ¿no? Sin duda. ¿Les parece si vamos con un temita de ellos?
y saludamos a todos los bolivianos residentes en nuestra ciudad.

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1: 11 de la mañana, 2 minutos.
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1: Gina, buenos días.
2: Buenos días, Cori. Buenos días para todos y todas. Que tengan un martes llenito de cosas positivas, de bendiciones. Les contaré de que yo ando un poco con capas caídas. Ya se acerca una fecha que no quisiera que llegara.
1: Yo también.
2: Pero así es la vida y hay que pasarla nomás, pues no queda otra. Y quiero escuchar la canción Señora, Señora por Carolina Rose, parece que es el apellido. Así que eso, pues David, cuídate y nos estamos escuchando. Chao.

Y ya son las 11 de la mañana con 10 minutos acá en la radio de la familia. En este día martes. Y el sol, me preguntan por ahí. No sé, ¿no? Como que se nos está yendo el solcito, ¿ah? ¿Eh?

0: Pepe Olivares aquí está, dice que él fue el que se llevó el sol, ¿ah? Porque iba a estar absolutamente despejado, 11 grados, y vamos a tener a esta hora. ¿Qué hizo con el sol, ¿no?
1: No sé, hay que preguntar al CDA, porque solamente sirve para puro empatar.
2: Buenos días.
1: ¿Cómo estáis, Pepe?
2: No había saludado a usted, ni tampoco a las amigas que se acompañan diariamente con la Centro.
0: ¿Estáis bien? ¿Estáis bien?
2: ¿Yo? ¿Eh? Súper.
0: ¿Cuánto?
2: Súper resfriado.
0: ¿Cuánto le pagáis al diablo, oye, por mantenerte bien?
2: Le pago 70 lucas mensuales.
0: ¿Te portáis mal? Para ser amigo del diablo y que portarse mal.
2: Lógico. ¿A usted por qué le salen los cachitos ahí?
0: Por portarme bien, pues.
2: ¿Bien de dónde? Usted no piensa ni bien, sí.
0: ¡Aló!
3: Buenos días.
0: Su majestad, ¿cómo está usted?
3: Bien, gracias.
0: Oiga, ¿usted se acuerda de este caballero usted o no?
3: No, ¿quién es? Don Ramón.
0: Don Ramón, mira, dijeron Don Ramón. ¿No se acuerda de usted? Bebe, ¿no se acuerda de ti, la matita?
3: ¿Quién es, señor Olivares?
1: Así es, pues. ¿Cómo le va, señora Patricia?
3: Ah, el señor Olivares, bien.
1: ¿Lo vi?
3: Bien, gracias.
1: Me alegro mucho que esté bien, ¿eh? Y siempre la sintonía nuestra, usted por años y años se ha mantenido.
3: Oiga, el tiempo pasa.
1: El tiempo pasa y nosotros estamos iguales.
3: Nosotros vamos
0: volviendo
3: viejos.
0: Oye, no, Patita, pero este está igual o tiene un pacto con el diablo.
3: Buena cosa.
0: Así es.
3: Yo pasé buenos momentos con la señora Raquel Lozano, el señor Olivares.
0: Sí, todo el mundo no recuerda a Raquelita, a Pepe, ¿ah?
3: Okay. Oiga.
0: Sí, dígame,
3: le voy a pedir el favor de escuchar el mito ayer de Los Ángeles Negros.
0: ¿De Los Ángeles Negros, Marita?
3: El mix. Usted me dijo que usted me llamaba.
0: ¿Te gustó, ah? ¿Te gustó?
3: Claro.
0: Dice que tocamos
3: me
0: ayer.
3: Agrada.
0: Ya, bueno. ¿Y de quién te acuerdas?
3: De mi marido.
0: Dale con tu marido, oye.
3: ¿Eh? Bueno, el amor es ciego.
0: Sordo y mudo, dice.
3: Impide a los amantes ver la tontería que cometen.
0: Ya, ahí está tu canción.
3: Muchas gracias.
0: Chao.
3: Chao.

11 de la mañana con 21 minutos. Acá la radio de la familia, la información del momento indica que tres unidades se trasladan hasta la intersección de Llanquihue y Paraguay, Liceo B13, por presunta de gas licuado de petróleo en el Liceo B13. Las unidades que estaban trabajando un poquito más allá, en un condominio, la misma calle Llanquihue, con Quito, ¿cierto? Bomberos, las tres unidades, bomberos descubrieron que al final no existía ningún olor indeterminado en ese condominio. Las tres unidades arrancaban ya de retorno a sus cuarteles cuando viene este nuevo llamado ahora para el Liceo B13. Ahí en Quito, en Llanquihue, digo, en Paraguay, las tres unidades ya comienzan a trabajar en el Liceo B13 por la misma situación, presunta fuga de gas licuado de petróleo en el liceo. Es el cuarto llamado que bomberos ha tenido que concurrir con sus unidades en la Universidad de Antofagasta muy temprano, Jardín Infantil en el norte, el condominio ahí en el centro norte de nuestra ciudad. Ahora, las tres unidades, la HX6, la B5 y la Q1, estaban cerquita del lugar, así que están trabajando ya en el Liceo B13, Llanquihue con Paraguay, es la información del momento.

11 de la mañana con 27 minutos acá en la radio de la familia. Es una cuestión increíble lo que está ocurriendo en el día de hoy en nuestra ciudad. Lo comentábamos recién en las noticias en desarrollo, ¿cierto? Es el cuarto llamado, fíjese, de presunta fuga de gas licuado, de petróleo, en la mañana, muy temprano, a las 7:30 de la mañana en la Universidad de Antofagasta. Sí, ahí hubo una fuga, ¿cierto?, en el cual se trabajó y se solucionó el problema. Después, más tarde, en un jardín infantil en el sector norte de nuestra ciudad, el mismo llamado, pero al final no se encontraron parámetros anormales. Después, un condominio, fíjense, ahí en la calle Quito con Yanquiwe, la misma historia. La información, el oficial a cargo informó que al final no se realizaron los monitoreos en el lugar, no encontrándose parámetros anormales, situación controlada, y cuando las unidades ya retornaban a sus cuarteles, se produjo pegadito, siempre a la misma calle Yanquiwe, ahí con Paraguay, en el Liceo B13, están trabajando en este minuto las mismas tres unidades para ver de dónde viene esa presunta fuga de gas licuado de petróleo. Así es que las tres unidades que estaban en Yanquiwe, dos cuadras más al sur, tuvieron que trasladarse de inmediato hasta el Liceo B13, por esta, insisto, una presunta fuga de gas licuado de petróleo. Las tres unidades están trabajando en el lugar. En cualquier momento vamos a tener la información del momento. Como alguien dijera por ahí, cosa curiosa, cuatro llamados por la misma situación.

0: una nueva hora.
1: 11 de la mañana, 31 minutos.
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0: Ya están faltando 23 minutos para que sea el mediodía acá en la radio de la familia. Oiga, lo conversábamos en la noticia, esta información del nadador antofagastino Sebastián González. Recordemos que ha hecho varias travesías, pero ahora enfrenta un nuevo desafío, que es cruzar, ¿sabe cuánto? 42 kilómetros en Kaiwi Channel, allá en Hawái. El destacado deportista antofagastino se prepara para nadar más de 15 horas. ¿Se imagina usted 15 horas? 15 horas ojalá fuera manejando, sino que nadando, ¿ah? Convertirse en el primer hombre chileno y latinoamericano más joven en lograrlo, ¿ah? Así que ojalá, cierto, que le vaya muy bien. Tras sortear oleajes, viento, corrientes, tiburones también, Sebastián González está cumpliendo con una exigente rutina de entrenamiento de lunes a sábado, 6 horas diarias en piscina, mar y gimnasio, con el objetivo de lograr una nueva hazaña para Antofagasta: ser el primer hombre chileno y latinoamericano más joven en cruzar allá en Hawái, en los Estados Unidos. Inmediatamente, el día después de atravesar el Canal de la Mancha, ¿se acuerda? Y esto fue el 25 de julio del año 2025, que lo alcanzó la triple corona mundial de aguas abiertas. Se enfocó en este nuevo desafío. ¿Qué le parece a este muchacho? 42 kilómetros, pero nadando, no caminando. Ni en bicicleta, no, sino hay que nadando. Así que todo el éxito del mundo. Voy a tratar de contactar a este cabrón. ¡Ah, locura! La locura que se le ocurre, nada. ¡Aló!
1: ¿Cómo estás, David?
0: JP, ¿cómo te va?
1: Bien, bien, bien, bien, oye.
0: ¿Cómo te leí tú nadando hoy en los 40?
1: Yo lo hice eso una vez en la piscina, una hora.
0: Yo creo que la Pati, tu mujer, es la única que te querría, te creería, ¿eh? Y eso.
1: Oye, si yo antes era nadador, pues.
0: Nada por acá, nada por allá.
1: Nada por atrás, nada por adelante. Oye, David, saludarte a ti y a todos los auditores y a los dispersos. Y este paréntesis, por favor, responde los mensajes por interno.
0: Pero si cuando me llamaste en la mañana, venía manejando, como machucado, y no sé.
1: Yo también te llamé y después te dejé un mensaje, así que después lo veí.

0: y me responde.
1: Ah, no, mensaje, no, es que la verdad las cosas cuando...
0: Es con audio, porque sé, oiga, que te cuesta leer.
1: No me cuesta leer, porque cuando mucho WhatsApp, me aburro y apago la cuestión. Si tengo un teléfono para llamar, güey.
0: No, oye, es que se ven la juntita los hoy el sábado.
1: ¿El sábado?
0: Sí, pues así que, mira, por eso estaba, para que después tú respondas.
1: Ya, ok.
0: Ya. Oye, ahí saluda a todos los auditores, dispersa a mi hermosita patita chiquita.
1: ¿Ya?
0: Que está en la casita, esperando una buena noticia, ojalá que la llamen.
1: Ah, y
0: después,
1: ¿los exámenes?
0: La vamos a contar. Primero que la llamen, después se va a contar. ¿Qué pasa?
1: Pero está hablando de exámenes médicos, ¿verdad?
0: Sí, algo así. Ya.
1: Vamos a orar, ¿cierto? Para que le vaya... No, pero una cabra joven, si el único defecto que tiene la Patti soy tú.
0: ¿Cómo?
1: El único mal que tiene.
0: Oye. Cacha que llegué con dos mulatas a la casa, para ella. Y se enojó porque llegué con dos mulatas, me dijo, muleta.
1: Y no, el que no ya te maraca, esas que suenan.
0: Ah, no, es el peor.
1: El coco tiene fondeado.
0: También quiero hacerte una consulta.
1: Oye, espérate. ¿Sabes quién tiene una maraca fondeada?
0: ¿Quién? Ah, Coquito.
1: El Coco.
0: Ahí en la radio, sí, pues.
1: Ojalá que no esté escuchando a la Alejandra, sí.
0: No, ahí la tiene guardadita,
1: ahí. Ahí la tiene bien fondeada.
0: Está bien trajinada.
1: Yo abro y la veo y ahí lo tapo al tiro.
0: Oye, quiero hacerte una consulta, ahí tú que lo sabes todo.
1: A ver.
0: Una planta de salis. ¿Cuál es? ¿Desalizadora o
1: desalizadora?
0: Desalizadora. Ya, ¿esas plantas son contaminantes?
1: No, pues.
0: ¿No?
1: Esa es la función, pues. Es contaminante.
0: Ya, porque también, porque ahí donde, en calle Bonilla con Riquelme, están haciendo una planta desalizadora.
1: ¿Ya?
0: Pero eso no es contaminante para el medio ambiente, los olores.
1: Se supone que está, que tiene los filtros autorizados, la chimenea autorizada. No debiera.
0: Sí, eso van a ser ahí en Bonilla, por ejemplo, porque está cerrado.
1: Tú me dices en Bonilla con Isabel Riquelme.
0: Sí. Y probar justo donde hay una placita.
1: Sí, sí, yo justo te iba a llamar a ti o a tu hermano. Porque está ahí, te está instalando una infraestructura de fierro ahí, pues.
0: Sí, pues, y hoy día leí, porque hoy día pusieron letrero, ¿no?
1: ¿Ya?
0: Dice, un letrero encima chiquitito que apenas se lee.
1: ¿Ya?
0: Dice planta desalizadora, construcción de planta desalizadora.
1: De mí pillaste, vamos a...
0: Sí, entonces, claro, porque yo digo, si fuera así desalizadora, supuestamente que el agua servía, que la van a tratarla.
1: No, la desalizadora es la que sacan del mar.
0: ¿Ya?
1: Y la transforman en potable. Esa no es agua servida.
0: Ya. O sea, supuestamente iba a ser de agua del mar.
1: Claro, de agua del mar, pues sí, de hecho ya no tomamos agua de río ya, pues.
0: No, pero para desalizar tiene que tener una bomba.
1: Claro, sí, pues una máquina gigante.
0: ¿Y si a dónde le instala esa bomba?
1: Inclusive, como te digo, yo hoy día pasé por ahí, dije qué bonito, a lo mejor van a hacer un monumento, la cuestión viene encachadita.
0: ¿Un monumento a los Manos Lord, una cosa así?
1: A los Manos Lord, claro, son dueños ahí de la...
0: Tico y Toku, ¿cómo es? Sí, mira, eso era, un día me fijé, entonces era mi duda, o sea...
1: Qué raro, y en plena población ahí.
0: Sí, pues, en pleno centro de la ciudad, y en una plaza, o sea... Y creo que en la otra calle de Arrazabal con Bonilla igual van a hacer una. Creo. Mira,
1: en el donde vive la gente.
0: Claro.
1: Gente, no hay un accidente, explota la bomba, qué sé yo.
0: Es que por eso, ¿quién autoriza eso? O sea, ¿cómo lo prevén? ¿Qué estudios hacen?
1: Bueno,
0: me causa extrañeza, o sea, si ya hay una planta desalizadora que está en la costanera, creo, cerca de la chimba, ¿cierto?
1: Sí, claro, la oficial, digamos.
0: Ya, la oficial, entonces una... Es que esta vendría a ser una de emergencia, no creo.
1: Tendrá que ver algo, la seremía de energía, no, parece que no ha...
0: No, ahí la del medio ambiente, ¿o no?
1: El medio ambiente. Mira, de esta manera lo vamos a preguntar, pasito a las 12 nos vamos a estar hablando con él.
0: Por si acaso
1: él tiene idea.
0: Sí, él te puede darte el dato de alguna persona que esté encargada de eso.
1: Porque no la encuentro muy desajustado, que en pleno donde vive hay plaza, donde van a jugar niños, donde hay...
0: Sí, pues.
1: Es una población, vive gente que puede instalar en una planta de desalizadora.
0: Ah, oye, y pasando el dato, a lo de Agua Antofagasta, que echen una miradita ahí en calle Los Leones.
1: ¿Ya?
0: Hay unas tuberías que son de cemento, de que es antigua, ¿verdad?
1: Sí, claro.
0: Que pasa el agua por ahí.
1: Sí, bo.
0: Y hay que se están utilizando esas tuberías y en cualquier momento...
1: Que Alescoa, ¿no?
0: Sí, entonces que... Se preocupa Agua Antofagasta, echaron una supervisión, como hacerlo con la mantención por todo.
1: Sí, mira, yo, el año pasado estábamos con el gobernador, inclusive, la gobernación le echaba la culpa a Agua Antofagasta. Agua Antofagasta, la infraestructura de la ciudad. Y ahí todos se pasaron la pelota y al final nadie la arregló, pues.
0: Claro, así que mira,
1: está peligroso.
0: Cuando tengo tiempo, yo voy a hacer un video y te lo voy a enviártelo.
1: Sí.
0: ¿Cómo está esa tubería que ya de los años 70 o 80?
1: Sí, si sé de cuál me hablas. Sí. Está peligroso.
0: Sí, pues, y está trizada, o sea, está trizada.
1: Ya. Oye, ¿no tenés ninguna otra cosa buena que contarme?
0: Sí.
1: ¿Cuál?
0: Que van a arreglar la cancha regional.
1: ¿Para qué? Para que jueguen los Marinos.
0: Oh, y ahí toca hacer el comentario que te hice ayer, no era por la empresa, no era porque, o sea, ¿cómo se le ocurre? Supuestamente están puestas la camiseta de las autoridades regionales, que prestan la cancha, teniendo harta cancha en la ciudad. Oye,
1: todavía no terminan ni siquiera la cancha de la Corvalli.
0: Oye, y todavía no terminan ni siquiera la cancha de la Corvalli, man. Esa está agotada, está abandonada ahí. E incluso han hecho ruco hasta ahí, man.
1: Es que el deporte no tiene muchos votos, po.
0: Pero cuando van a buscarlo, sí, po.
1: Se pueden hasta la camiseta, si tú.
0: Claro. Pregúntale a CL2, po, se puso la camiseta de la corredora. Oye, dejemos la irma. Ya, David, no te voy a tomar y ahí me respondí. Oye, saludado, mi amorcito, que está en la casita ahí cocinando algo rico, supongo. Y yo ando acá en el aeropuerto, estoy parado acá esperando una salida que sale el último a las 12:50.
1: Ya.
0: Así que estoy bien acá para no bajar de su guau.
1: Claro. Sí, pues.
0: Así que saludos, mi amorcito.
1: Y quería
0: que
1: todo
0: va a salir, que espera tu llamado nomás. Que...
1: Oye, a ver, dedícale una canción, pero romántica, sí, vos, a él.
0: No, que yo ya le he dedicado varias a él.
1: No, pero no.
0: Dile que le voy a dedicarle la... a él.
1: No se desayan, porque ahí dejé la cua.
0: Ah, y llegaste tú de Sin Bandera.
1: Ah, te decía canciones bonitas.
0: Sí, pues Sin Bandera tiene buenos temas.
1: Y se le diga a tu mujer, ¿cierto?
0: Sí, a la única. Y la hasta el final, la del final. Bueno, yo digo eso, no sé ella.
1: No, te batí solo, machuca.
0: Ay, una la jodí. Oye, de ahí te cuento una infidencia, que no salga de acá a la radio.
1: Ya, no sale, no te preocupes.
0: Mira, tú sabes que he estado enfermo.
1: ¿Ya?
0: ¿Pero quién ha estado al lado mío?
1: Ella, pues.
0: Ella, ¿cierto? He estado... Bueno, estoy sin trabajo, estoy esperando ya una solución. ¿Quién está al lado mío?
1: Ella,
0: pues. Ella.
1: ¿Y quién te
0: a veces, estoy sin dinero. ¿Quién está al lado mío?
1: Oye, ¿quién te dejó sin pega?
0: Ah, no, yo quedé sin trabajo, ella.
1: No,
0: sí quedé sin trabajo, pero ya, gracias a Dios, tus hijos quieren primero.
1: ¿Pero quién dejó sin pega, po?
0: ¿Quién? Ah, son a ser. No, mi presidente, no, nadie es mi presidente. Oye, ya, pues. ¿Y quién estaba cuando no tenía dinero? Ella, al lado mío. ¿Cierto?
1: Siempre.
0: Ella está en los momentos malos conmigo. Y sé que estoy preocupado.
1: ¿Por qué, oye?
0: Me estoy empezando a preocupar. Creo que ella es la que me trae problemas.
1: Yo diría, se metió en un cacho.
0: No, mi amorcito, no, es un amor, la patita. ¿Sí? Le mando un beso grande, mi amor, te amo. Al infinito y más allá, como dicen por ahí.
1: No ya. Sé si...
0: Y dedícame el tema y llegaste tú de Sin Bandera.
1: No sé si ella era lo mismo, pero bueno, vamos, entonces.
0: Pero mira, mientras yo sienta algo por ella, está todo bien. Y no sé ella, que ella llame.
1: Ya.
0: Chao.
1: Chao.
0: Saludos a todos.
1: Chao.

0: Alguien me preguntaba por ahí por qué son la radio de la familia. Mire, escuche, este es un ejemplo.
1: Ahí les dije yo, hola David, fuerte. Ya. Hola David. Ya. Ahí saludó la señora Jovita, se demoró un poquito, pero la saludo. Queremos una canción de Isabel Pantoja, El Moreno Baila. A ella le gustan las canciones alegres, así que por favor, gracias. Chao, dígale.
2: Chao.
0: Chao, Jovita.

0: tenemos una nueva hora.
1: 12 horas, 3 minutos. 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

0: Y ya es el mediodía con 7 minutos acá en la radio de la familia. Atención, a ver, nuestros buenos amigos de la dirección de aseo de la Municipalidad de Antofagasta. Sabemos que nos escuchan todos los días ahí a micrófono gigante de la Cubiefi. Nos están llamando vecinos que la hora que es y todavía la basura no pasa por aquí el sector. A ver si me pueden pasar el datito o dar la tranquilidad a los vecinos del sector de la Cubiefi que ya pronto llegan los camiones. Nuestro buen amigo Carlos, a mí, si nos puede ayudar con esta información, sector de la Cubiefi, no ha pasado el carro de la basura. Luego de sapear aquello, ya estamos con lo prometido. Estamos con el Serimi de Energía, Alfredo Hernández Collao, porque atención, se viene un billetito nuevo. ¿Cómo está, Alfredo? Gusto de saludarte, bienvenido a la Radio Centro.
1: Hola, David, ¿cómo está? Muy buen día. Espero que todo bien por allá y muchas gracias por la invitación, más que nada.
0: Se nos viene un billetito, una ayuda más para ahora, para... Otro día hablábamos, ¿cierto?, para el gas licuado, ahora para la luz, que en junio, julio sube, ¿verdad?
1: Sí, sí, mira, ese es un tema que también lo vamos a conversar finalizando la conversación, ¿sí? Pero hoy día creo que es importante poder transmitirle a toda la gente de la región de Antofagasta tranquilidad. Ya, tranquilidad con respecto a las alzas, porque nosotros como región somos una región... es la capital, nuestra región es la capital a nivel nacional de la energía, por tanto tenemos que tener algunos beneficios que lleguen a la comunidad, y eso es lo que estamos trabajando. Eso es lo que nos indicó nuestro presidente José Antonio Kast, y que a través de nuestra delegada presidencial Catherine López es lo que estamos haciendo en todo el territorio. Ya, y hoy día creo que es importante, David, poder informarle a la comunidad que comienza la quinta convocatoria del subsidio eléctrico, ya, que este es un subsidio, es un beneficio social establecido por ley, ya que entrega un descuento en las cuentas de la luz, principalmente a las familias más vulnerables.
0: Esto es hasta el 40%, ¿verdad?, del registro social.
1: Exacto. Sí, efectivamente, ahí hay una diferencia con el cupón de gas, que también lo podemos reforzar un ratito más. Para poder postular al subsidio eléctrico, principalmente es para las familias pertenecientes al 40% de vulnerabilidad. Ya, importante también las familias donde tengan personas inscritas en el registro de paciente electrodependiente. Ya, y aquí es clave, porque las familias que tienen electrodependiente no necesitan estar en el 40%, puede pertenecer al 60, al 80, incluso al 100.
0: Con el solo hecho de tener esa problemática, ¿sí?
1: Exacto, con el solo hecho de tener inscrito a su familiar electrodependiente, entra en esta postulación sin pertenecer al porcentaje de vulnerabilidad que se solicita. Y otra cosa que es súper importante, David, es que... Al 22 de junio, las cuentas de la luz tienen que estar pagadas de cada postulante. Si hay alguno que está en trámite de corte o que está cortado y haya postulado y cumpla con todos los otros requisitos, no se le va a poder entregar, porque está con el tercer requisito, que es el tener el pago de la luz al día.
0: Importante aquello, claro.
1: Oye, David, y lo otro que es importante, y lo replico siempre cuando converso con la comunidad, es la fecha de la convocatoria, porque es un periodo súper acotado. Ya, las personas pueden postular a partir de hoy, 26 de mayo, y hasta solamente el 5 de junio.
0: Y ya empezó ya, ¿verdad?
1: Ya empezó hoy día. Se pueden ingresar a subsidioeléctrico.cl. Las personas que ya tuvieron este subsidio anteriormente tienen que ingresar a actualizar sus datos, porque pueden haber cambiado los datos durante el periodo, y las personas que no lo han tenido pueden hacer las postulaciones.
0: Importante que yo, entonces, no es automático, uno tiene que inscribirse.
1: Sí, tiene que inscribirse. Las personas que no han postulado tienen que hacer la inscripción completa, y las que ya postularon y tuvieron acceso al beneficio tienen que actualizar principalmente los datos.
0: No es un impedimento que, como ya recibieron antes, pueden postular de nuevo, ¿cierto?
1: No, porque finalmente las condiciones pueden haber cambiado.
0: Ah, claro.
1: Entonces, por eso es importante que el registro social de hogares pueda haber cambiado para bien o para mal, en el sentido de que le haya subido la ficha. Entonces, por eso es importante que ingresen que ingreselo a la página y actualice los datos.
0: ¿De cuánto es el es un porcentaje la cantidad de dinero del bono este o es?
1: Mira, primero el dinero no le llega directamente a la familia, sino que es un descuento en las boletas de la luz acá a través de la distribuidora, que en nuestro caso es CGE. Ya, esto depende mucho de la cantidad de personas que vivan en los hogares. Ya, por ejemplo, si en el hogar vive un integrante, el monto total es de 17.000 y fracción.
0: ¿Ya?
1: Si viven entre 2 a 3 integrantes por familia, 22.000 y fracción, y si viven más de 4 personas, son 32.200 aproximadamente. Que se va generando, eso se realiza en 6 cuotas a partir de septiembre. El beneficio, cuando ya sea adjudicado, ya va a haber reflejado a partir del mes de septiembre en las boletas.
0: Se rebaja automáticamente.
1: Exacto.
0: Estamos comenzando con Alfredo Hernández Collado, entonces nos queda todo muy, muy clarito. Tiene que postular la página
1: subsidioeléctrico.cl.
0: Oye, y el que no está tan tecnológico, ¿alguien nos puede ayudar o no?
1: Sí, por supuesto. Las personas que no son muy tecnológicas, adultos mayores principalmente, o simplemente que no tengan acceso a internet, pueden acercarse a las distintas instituciones gubernamentales y, por supuesto, a nuestra Seremi de Energía de la región de Antofagasta también. Pueden llamarnos por teléfono, no hay problema en ese sentido. Estamos trabajando para ustedes y todos los funcionarios nuestros y también de gobierno están disponibles para poder ayudar a esas personas que tengan quizá un poco más de dificultad de poder hacer la postulación.
0: ¿Y dónde están ustedes ubicados?
1: Nosotros estamos en la avenida Borgoño, General Borgoño, 902, oficina 402.
0: Arribita.
1: Estamos cerca del estadio regional.
0: ¿Arriba de la escuela Grecia o...?
1: Abajo de la escuela.
0: ¿El edificio ese de las empresas? ¿Ese?
1: El edificio de las empresas, exacto.
0: Ah, perfecto. Y por ejemplo, si estoy en el centro Chile Atiende, ¿me puede ayudar?
1: Sí, lo pueden ayudar en Chile Atiende.
0: Porque tenemos hartas personas, adultos mayores, ¿cierto? Que están fieles a la sintonía de Radio Centro. Entonces, yo creo que vamos a necesitar un poquito de ayuda para recibir un billetito esta vez más, pues, Alfredo.
1: Sí, así que no se preocupen por eso. Eso no va a ser una problemática para las personas que hoy día no tengan acceso o les cueste un poco la tecnología. Importante es que este beneficio llegue a la comunidad.
0: Oye, en una de esas, en una visita del presidente Kass, ¿no le podéis decir que suba un poquito el porcentaje, por lo menos al auditorio de Radio Centro, en vez del 40, no sé, un 60?
1: Oiga, pero lo que estábamos conversando, ¿no? Quizás no entra al subsidio eléctrico, pero sí al cupón de gas, que eso también es una buena opción.
0: La verdad, pues sea al 80.
1: Ese es al 80, y ahí esta parte del cupón de gas está en marco del plan Chile Sale Adelante del gobierno de José Antonio Kass, donde se le entrega un cupón. Principalmente un cupón, no es dinero en efectivo tampoco.
0: Claro.
1: Tienen que activarlo a través de Banco Estado, y ahí es de 27.000 pesos por familia.
0: Sí, estuvimos conversando el otro día con Seremi de Desarrollo Social. Mira, yo soy pelotero, ¿ah? Y con la cuestión que te tiré, saliste jugando bien, ¿ah? Saliste jugando con sí, dribbling, con dribbling.
1: Oiga, que también soy pelotero, pues, también soy pelotero.
0: Ahí está la cuestión. Saliste como un 10 clásico.
1: Claro, me tocó el pase y yo al tiro nomás. Me decís el balón rápidamente y di un pase entre líneas.
0: ¿Ah? Oye, aprovechando el viaje, ¿cómo está la energía en nuestra región?
1: Sí, mire, bueno, con el sismo que tuvimos ayer,
0: sí,
1: tuvimos fue bien fuerte, principalmente tuvimos afectados en la comuna de Calama, ya cerca de 27.000 hogares fueron afectados después del sismo, y después de manera paulatina se activó un plan de acción junto a CGE, se generaron cuadrillas que viajaron desde Santiago, desde Antofagasta, para poder apoyar en la comuna, y se fue solucionando en los distintos sectores y entregando nuevamente la energía que es tan esencial a toda la comunidad. Hoy día todavía tenemos algunos sectores que ha sido más complejo, pero son alrededor de 1.400 familias las que hoy día están con esta problemática.
0: Oye, ¿y este movimiento que produjo los cortes de la energía de esa, de la alta o de los domiciliarios?
1: De ambas, ya no. a veces se dañan la alta y a veces se dañan las domiciliarias. Entonces tenemos distintas cuadrillas, algunas cuadrillas más domiciliarias y otras más robustas que están trabajando de manera simultánea para poder entregar lo antes posible la devolución de energía en este caso.
0: Mira, en la mañana, no sé si a lo mejor puede que no te competa, pero por ejemplo me hablaba un señor, un auditor, ¿cierto?, de que están instalando una desaladora en una plaza. Oye, ¿eso tiene que ver contigo o es más del medio ambiente?
1: ¿Pero en una plaza?
0: Sí, en la avenida Bonilla con Isabel Riquelme, fíjate. Yo vi esta mañana que estaban poniendo unos fierros, una estructura metálica, y el auditor me llama indignado porque acaban de poner un letrero que ahí se va a instalar una planta desaladora.
1: Yo creo que tenemos que ver bien el lugar que se indica, ya,
0: porque hay una plaza larga que hay ahí.
1: Sí, instalar una planta desaladora en medio de la comuna es raro, ya. No entra por parte de energía, pero podemos consultar, cosa de que alguno de nuestros colegas que esté más involucrado pueda entregar mayor información y así la comunidad esté tranquila.
0: Alfredo, fue un placer haber conversado contigo. ¿Cómo te ponen el mago? ¿Te ponen el mago?
1: Oiga, David, mira, y ahora con esta exclusiva te voy a matar. Con esta exclusiva, no sé si, bueno, tal como comenzó diciendo, en el mes de julio se vienen las alzas de energía, la alza de la luz, y esto debido principalmente a que las tarifas estuvieron congeladas durante casi cuatro años, de 2019 al 2024, cuando estuvimos en pandemia. Sí,
0: hay que quedarse calladito.
1: Por lo tanto, se acumuló una deuda con las distribuidoras, y que toda deuda tiene que pagar, si hoy día nos tocó pagar.
0: Sí, pero estamos claros.
1: Pero, ahí viene el pero.
0: ¿Ya?
1: Y viene la buena noticia para toda la región de Antofagasta.
0: A ver.
1: Tal como te comenté, la región de Antofagasta es una de las regiones que aporta con el 25% de capacidad instalada a nivel nacional. Es decir, que nosotros generamos el 25% de la energía que se utiliza en el país. Y por ende debemos tener mayores beneficios.
0: Claro.
1: Por tanto, a partir de julio, Antofagasta no tendrá, escuche bien, alzas en las tarifas de la luz en toda la región.
0: Como decía alguien por ahí, ¿me estalló, me querí? ¿Es cierto?
1: Ahí le di el pase gol, ¿ves?
0: No, te la mandaste, ¿verdad? No, Antofagasta no se va a ver. No se va a ver el alza, entonces. Buena, no buena. Ya, sí, algo que ganemos guardar. La región más importante del país, aunque le duela a los santiaguinos.
1: Sí, somos la región que genera en todos los sentidos, en energía, en minería, en recursos. Por lo tanto, hoy día creo que es una muy buena noticia para toda la región. En el marco del plan del presidente José Antonio Kast, y de acuerdo a todas las indicaciones que nos entrega nuestra delegada Catherine López, estamos trabajando para ustedes, estamos trabajando para la comunidad, y qué mejor noticia que la región hoy día incluso va a tener un menos 0,08% de descuento a partir de julio.
0: Me mataste, me hiciste un gol de tiro libre. Alfredo, te agradezco y esperemos que esta sea la primera de muchas conversaciones, Alfredo Hernández Collado, Cenemi de Energía, y que sean siempre buenas noticias, tipo.
1: No, muchas gracias a ti, David, por el espacio, y nosotros estamos a disposición.
0: Un abrazo.
1: Igual usted, un abrazo para todos.
0: Chau.

0: Aló, ¿me escuchan ahí abajo? Aló, ¿me escuchan ahí abajo?
1: No, andamos todos en la Copa Libertadores.
0: Ahí abajo.
1: Andamos en la Copa Libertadores con Quilmes, la Católica.
0: Buenos días, espero que tengas un excelente día. Aquí reportando sintonía, saludo también igual a todos los dispersos y dispersas del lote, que estén bien. No puede llamar ayer por... Está mi padre aquí en Antofagasta,
1: sí.
0: Por circunstancias no muy buenas, pero
1: sí, lo sube.
0: Falleció la pareja que tenía él acá el fin de semana. Sí, lo tengo acá en la casa, va a estar por lo menos una semanita conmigo acá. Así que nada. Oye, David, ¿me puedes tocar un tema, por favor, de...?
1: No, pero para. ¿Qué dijiste? Lo tengo en mi casa, dijiste. Soy harto batudo porque en la casa de tu papá, güey.
0: ¿De Rafael?
1: ¿Ya?
0: El Ave María, por favor. Ya, señora, como dije yo, aquí trabajando como todos los días, dando la vueltecita a la ciudad. Y nada, sigue. Saludo a todos, que estén bien. A cuidarse. Chau.

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1: Hola David, ¿cómo estás? Buenos días. Menos mal que cortó el Amelio 3. Se echó como 10 minutos el JBO yo. Te daremos temitas románticos, por favor. Estoy con mi comadre acá. Ya. Le gusta bailar, le gusta cantar.
2: Pero ¿cuál le gusta a la gina? Porque música te gusta mucha gina. Para pedir
1: una cancioncita ahí a mi comadre.
2: Música romántica sería buena.
1: ¿Cuál?
2: Podría ser una de Cecilia, una cosa así, ya, compadre. Pero uno de tanto, dígale.
3: De Cecilia se llama uno de tanto.
2: Uno de tanto.
1: Oye, mi comadre dice si le puedes tocar un temita de Cecilia, uno de tanto. Por favor, ¿oíste, pelado? Estoy creído nomás. Colocolino. ¿Ah? Samuyentro. ¿Ah? No, en serio. Una de tanto, dice mi comadre, si le puede complacer con ese temita. Saludos para todo el grupo disperso, sin disperso. Ahora hay una medio tres, oye. JP. Saludo para la Vita. Saludo para la joyita. Qué bien que esté en el grupo ahí.

0: Ya son 20 los minutos que faltan, digo, para que sean las 13 horas, 1 de la tarde. A ver, rápidamente revisemos WhatsApp que se me quedaron pendientes. Uy, al final te enojaron todos porque habló tanto el JP, pero yo buena información, ahí estamos averiguando.
1: Hoy, JP, te pasas.
0: ¿Cierto? Y es para lo que critica a mi amiguita, la Amelia. Mira, ese también era para JP.
2: Ya, corta, que me desesperas.
0: Como pega págafo, ¿no?
3: Hola, buenos días, saludos a todos. Un saludo para don David Vidal Espinosa. Gusto de saludarlo.
0: Gracias.
3: Un saludo para todas las dispersos. Espero que estén bien, que tengan un lindo día, que estén tirando la vida a los enfermitos, todos. ¿Ya? Bueno, Marchi cortó el JP, se puso a hablar de todos los problemas que hay alrededor de su casa, ahí, que la desalinizadora, que el agua, que la pata, que todo. Corta, JP. Un saludo para todas y todas, aquí estamos a la escucha, cuídense mucho, que estén bien, salten el tablón.
0: Salta nomás porque la Católica, Coquimbo, esos juegan torneo internacional y Colo Colo se queda en Chile nomás. No viaja ni a Tacna, weón. ¿Quién más tengo por acá? A don Alfredo.

0: zona. A ver, Alfredo.
1: Don David Vidal, ¿cómo está, señor? Buenas tardes, aquí reportando sintonía. Un poco ya casi al final del programa, pero aquí reportando sintonía. Un abrazo grande para usted, un abrazo a los dispersos del grupo. Y a mi jefe, que no lo he escuchado ahora en la mañana, bueno, no lo he escuchado en la radio, pero...
0: Entonces ahí apareció el viejo.
1: Por ahí, mándele un abrazo.
0: Ahí apareció el veterano AJP, ¿escuchaste o no? ¿Escuchaste? ¿No molestáis a la Amelia?
2: De ella está con la goma.
0: ¿Qué le pasa a ti?
2: Padre, dice que cuando son compadres, suceden cosas.
0: Luchito Ayala, escuchate, te está metiendo un problema este, ¿ah?
3: El nuevo presidente de la Junta de Vecinos, JP.
0: Mira, oído de presidenta de la Junta de Vecinos, aquí tengo una, pero fue. La agarraron a garabato limpio, me agarraron. Una amiga que tengo yo que se enoja con ella. Aló.
4: Aló, David.
0: ¿Cómo estás, Gladysita?
4: Oye, déjense desear, ya córtenla un rato.
0: Es mucho, ¿cierto?
4: Ay, ¿unos viernes o nada más?
0: Sí, oye, ayer guateaste con el almuerzo, ¿ah?
4: ¿Por qué?
0: Malo.
4: Uy, ¿qué culpa tengo yo que a ti no te guste?
0: No, si no es que no me guste, sino que... Tú sabes, cuando voy yo a tu casa tiene que ser algo especial, pues.
4: Ay, ya, me había olvidado que era el rey, pues.
0: Lógico, pues,
4: sí. El rey del chamullo.
0: Yo aporto con mi presencia,
4: pues. Claro, vale tanto, me había olvidado.
0: Oye, ¿te pido un favor?
4: ¿Qué?
0: Hoy día me podí granear quinoa. Tengo ganas de comer quinoa, granear.
4: Anda, fondearte, ya tengo el almuerzo hecho ya.
0: Con un bistec, un filetito ahí, frito ahí.
4: Oh. Ay, un poco cromado. Con
0: ensalada
4: de cebollita con
0: beterraga. Ya, Yusen, puedes llevar 10 viandas hoy día si querés.
4: Ah, no hay problema porque mi
0: regollón
4: se come todo lo que le doy.
0: No, si de que lo asaltaron, que quedó así, se come todo, fíjate.
4: Claro, que lo asaltaron.
0: Lo asaltaron.
4: O sea, ¿cómo que asaltaste? Ahora porque puede comer bien.
0: No, pero que lo asaltaron, se come todo, fíjate. Oye, mira, ¿quién apareció acá? Adivina quién apareció.
4: ¿Quién apareció,
0: Chuta, Tengo miedo. ¿Lo pincho o no lo pincho? ¿Pincho WhatsApp o no? Tú decides. Tú eres la responsable. ¿Lo pincho? Ya, sí, dice Roberto. Tú tenés la culpa,
5: ¿eh? Hola, David. Buenas tardes. Oye, menos mal,
0: Jotita.
5: Que cortó el JP, yo no entiendo, tiene el caracho de criticarme a mí y a la señora Amelia, ¿Y él? ¿Dónde? Imagínate, habló de su problema, de su barrio, su población.
0: De todo.
5: ¿A quién le importa su población? Aparte que no, él cree que le van a solucionar luego los problemas. Nada, que siga esperando nomás. Que siga esperando que le arreglen los problemas a su barrio. Y nada, pues bueno, un saludo a todo el auditorio del Radio Centro. Hoy ya no voy a cantar porque el JP me amargó el día. Habló y todo el mundo. Así que por ahora nada. Besito,
4: chao. No, pero
0: no,
4: la perdimos.
0: Nos salvamos, Gladys.
4: La perdimos, digo yo.
6: La especialidad en comida del Yusen es cacho de toros.
0: Le gusta, le sea, yo trato de mantener la calma acá, pero no puedo, Gladys.
7: Oye, Vidal, ¿cómo estáis? Oye, para callarle la boquita a esa señora desagradable,
0: ¿ya?
7: Que menos mal que no va a cantar hoy día.
0: Sí, menos mal.
7: Dile a JP que ya va a la cuadrilla a solucionar el problema. Ya le estoy mandando una cuadrilla. Así de rápido trabajamos acá.
0: Ya, oye.
4: No. Compitud, así no se vale.
0: Oye, la patita, Carlos, la patita Cruz me llamó por teléfono, está enojada porque dice que todavía no pasa la basura con la COIEFI, así que muévete.
4: Ya, porque se mueve, ya que... Sí, hay que aprovechar el pituto.
0: Claro, malo que sea grande y ahí no tiene
4: nada. No,
0: Claro.
2: Oye, David, y la JJ que están desarmando los campamentos, por si acaso, que se cuide.
4: Hola, van a pegar.
5: No, Carlos, se ve feo ese. Claro, como son problemas de tu hermano, de tu barrio, donde vive tu hermano, no tiene. No, pues no hay que ver, pues la Muni no es así. Entonces voy a hacerme amigo del alcalde, porque cada vez que tenga un problema, el alcalde me lo arregle un 2x3. No, feo.
0: Oye, la Gladys, la JJ no quiere cantar, pero está parlanchina.
4: Sí.
0: Oye, cuéntame, ¿qué canción me vas a pedir?
4: Mira, quiero una canción de Rafael.
0: ¿Ya?
4: Que se llama Mi Regalo.
0: ¿Mi Regalo?
4: Sí. Sé que hay muchos fanáticos que me han dicho, oye, estas canciones, se nota que son fanáticos a media nomás. Son fanáticos completos.
0: Es que a veces por el nombre uno no lo ubica, pero si lo escucha cantar a lo mejor...
2: Anda, cantar al alcalde mejor, JJ. Anda, hacer los paraguas con el alcalde.
4: ¿Cómo fue Rafael de que tenía más o menos 9 años?
0: Ah, pero era cabro chico.
4: Yo.
0: Ah, ¿tú?
4: Tenía como 20 años. Ah, yo me vi. Toda su película, canté todas sus canciones y todavía las canto.
0: ¿Eran las primeras canciones entonces?
4: Sí, pues. Esa canción pertenece a la película Cuando Tú No Estás.
5: Uy, qué feo que un hombre trate de la voz desagradable. Qué feíto. Mira. Qué feíto.
0: Se enojó la Cori, ¿te has cuenta?
4: La Corita.
0: Sí.
4: Pero cierto, bu. Tiene razón.
0: Desubicado, ¿no?
4: Además, si me puede tratar mal, bu.
0: Claro.
4: Porque a él no le gustaría que también lo trataran mal, bu, ¿no? Tiene razón.
0: Sí, sí. Lo castigamos por torpe, ¿ya?
4: Por tonto lo castigamos, sí.
0: Ya, aquí encontré tu canción.
4: Ya, David, un saludo para todos los auditores, pero dispersos y dispersa. Cuídense mucho, muchas bendiciones.
0: No te olvides que no te olvides de hacerme quinoa.
4: Ya, bueno.
0: Porfa, ya.
4: Ya.
0: Ya, chao.
4: Chao.

0: Seguimos avanzando en esta mañana. Ya están faltando 9 minutos para que sean las 13:01 de la tarde. A ver, revisemos esto porque parece que está bien cargadito, A ver, ¿dónde me quedé pegado? ¿Dónde me quedé pegado? Fíjese que estaba trabajando, ¿cierto? Las unidades de bomberos ahí en el Liceo B13A, ¿eh? Y ya se hicieron las mediciones correspondientes en todo el edificio de este liceo. Y el oficial a cargo informa que se realizaron los monitoreos al interior del liceo sin encontrar definitivamente parámetros anormales y las unidades por fin retornan a sus cuarteles correspondientes. Recordemos que tuvimos cuatro llamados en la mañana por presunta fuga de gas licuado de petróleo, en el cual una sola resultó verdadera, que fue la de la Universidad de Antofagasta. ¿Con quién me he pegado? Me quedé pegado acá con Alfredo. Ya te voy a tocar. A ver, Alfredo.
1: Gladys, hazle un bisté, pero un bisté de jurel en tarro y de ese puelmo, el más malo.
0: ¡Jurel chino! ¿Quién más está por acá? A ver, ¿qué le vas a este caballero? A ver.
2: Ah, no. La core está escuchando la mitad. No escucho completo lo que dijo la JJ. No, Cori, ¿cómo? Cori. A dormir.
0: Puede ser eso, ¿ah? Puede ser eso. A ver, ¿qué pasa a esta señora? A ver, ¿qué le pasa a esta señora, hijo? No.
3: Amiguita, en este mundo hay hombres así desubicados. Así que es cosa de, no sé, de ignorarlos. ¿Cierto? Yo los ignoro.
0: Sí, pues hay desubicados en esta vida.
4: Ya, pues Gallecita, corta. David, antes que termine el programa, dice mi compadre que le puedes tocar otra tamita de Cecilia. Tango de rosas.
5: Tango de las rosas.
0: ¿Ya?
4: ¿Ya? Porque ella después se armó, entonces, para que se haya con un bonito recuerdo esta radio. La radio de la familia, oye.
0: Vamos a ver si alcanzamos a repetir porque tenemos varias solicitudes, ¿ya? ¡Aló!
6: Aló, buenas tardes, hoy por fin.
0: Hola, Melita, ¿cómo te va?
6: Bien, aquí, ¿cómo está usted? ¿Cómo le fue ayer? ¿Dónde está en el segundo?
0: Bien.
6: ¿Celular? ¿La radio?
0: No.
6: Todavía no llegaba, no. Hoy por pastecito, ¿eh?
0: ¿Y a ti cómo te fue hoy?
6: Sí, estaba planchando, y el lunes.
0: Ah, ¿verdad? Estaba planchando.
6: Segundo piso, planchando.
0: ¿Ya?
6: Cuando de repente sentí que se está, dije yo, ay, no, eso es temblor. No, yo le tengo miedo, estoy bien honesta en decir. Usted sabe que yo cuando las cosas son, y las digo. Tengo miedo, que yo lo que le tengo miedo es el temblor, porque son cosas naturales que realmente uno no sabe hasta dónde van a llegar.
0: No, si fue fuerte, ¿o?
6: Fue bastante fuerte, sí. Muy fuerte. En Calama fue terremoto, o sea, hay que decir las cosas como son.
0: No,
6: lo de Calama fue terremoto.
0: Si este movimiento.
6: No pueden decir que no lo fue. ¿Por qué? Porque un simple temblor no deja de embarrar que dejó. Se quebraron cosas, tierra.
0: Te escucho entrecortado, Melia, no te escucho bien. De hecho, en este minuto no te escucho nada. A ver, ubícate mejor. A ver, muévete un poquito de donde estás.
6: ¿Acá?
0: Ahí, por ahí, a ver.
6: Sí.
0: Por ahí sí parece.
6: No, sí fue muy fuerte. Bueno, yo en ese momento, como le digo, estoy en el trabajo. Acá en mi casa estábamos dos nomás que llegar, tres que llegáramos a la casa.
0: ¿Ya?
6: Los demás estaban acá. No, fue fuerte. De verdad, yo sé que hay muchas personas como yo que le tienen bastante temor. Bueno, en el momento yo como siempre rezo, la verdad. Le rezo a la Virgen, que es la única, le tengo mucha fe, de verdad.
0: ¿Tu reacción es ponerte a rezar nomás?
6: Sí,
0: pues yo rezo. Yo tengo amigas que están en
6: Se me baja la presión, de verdad. Se me bajó mucho la presión, estaba sola, pero sí, recé a la Virgen que por favor no llegara más, que se calmara.
0: Yo tengo amigas que salen,
6: tengo mucho miedo.
0: Yo tengo amigas que salen corriendo.
6: Sí, salen corriendo, por supuesto.
0: ¿Y tú estás ahí sola?
6: Sí, no es la primera vez que me toca un temblor fuerte y estar sola.
0: ¿Estás ahí sola, mujer? ¿Estás ahí sola porque querís, no vamos?
6: Sí, muchos son casados y los maridos están en el trabajo también.
0: Tengo acá un montón de candidatos, oye, pero...
6: No, y llamó el papá de la guagua y dijo que allá arriba, fue terrible.
0: Terrible, claro.
6: Ellos que estaban en la minera ya trabajando, y dijo, muy fuerte de verdad.
4: David, dile a la que vaya a planchar, por favor, que la haga cortita.
6: Hoy tengo entendido que el conchito lo ha pelado todo el mundo porque habló.
0: Pero es roto este gallo, te manda a planchar, ¿eh?
6: Sí, no tengo problema para ir a planchar. Es mi trabajo, es mi profesión.
0: ¿Qué canción me vas a pedir?
6: Ya, pues un saludo grande para todos, deseando que todo sea calmadito, que hoy día estemos calmaditos. Hoy día me voy a enterar cómo les fue allá donde trabajo al otro lado. No, gracias a Dios no pasó. Lo bueno de todo esto es que no hay víctimas, ni nada de eso, ni heridos, nada, donde se sabe, no hay nada de eso, así que fue solamente el susto muy grande. Y bueno, son cosas de la tierrita, que vamos a hacer, de vez en cuando se nos mueve. Se movió hasta Tacna. Así que no lo hizo una chiquitita, hizo bien grande. No, y deseándole a todos que tengan un lindo día, que la pasemos bien.
0: ¿Y quería alguna canción, no?
6: Sí, una canción linda, linda. Me gustaría escuchar una canción. ¿Sabe qué? Me gustaría escuchar una. Este niño. Ay, ¿cómo se llama? ¿Montanero?
0: Ricardo Montaner.
6: De Ricardo Montaner. ¿Eh? Un tanguito de él, porque él canta tango también.
0: ¿Tiene tango Ricardo Montaner?
6: Sí, por supuesto. Búsquenlo en YouTube. Canta precioso, realmente. Bueno, siempre cantó lindo. Muy agradable también, él, ves que lo han entrevistado, una persona muy agradable, que lamentablemente acá en Chile, como siempre, los idiotas y los faltas de respeto no supieron cuando él... ¿Te acuerdas cuando una vez estuvo en Viña?
0: Sí, sí, pues, animó también, animó también, pues.
6: Sí, pues, pero usted sabe, el chileno siempre nos faltan los idiotas, faltas de respeto. Pero no, a mí me gusta cómo canta muy bonito, de verdad. Así que por ahí me toca un tanguito de él.
0: Está buscando mujer, pero no. A ver, un tanquito, puede ser.
6: No, está pasando el camión de la basura. Hoy aquí en la calle, si lo están arreglando la calle después de como 70 años,
0: ¿sí?
6: Le van a echar asfalto. Sí, porque día iba bajando y la vi. Qué bueno, faltaba un arreglo a esta pobre calle. Ya. Ya que la micro se movía entera.
0: Dame un minutito y te voy a buscar
6: no hay problema.
0: Un tanguito de Montaner, ¿ya?
6: No. Y ahora, si no alcanza porque lo llamé demasiado tarde, no, pues lo dejamos para mañana.
0: Ya.
6: Listo, que esté bien y que todos estén bien.
0: Chau. Señora Teresa, no tiene otra canción que me pida.

0: Lolita, en este mundo hay hombres así desubicados, así que es cosa de, no sé, de ignorarlos. Yo los ignoro.
1: Jotita, ¿cómo sufrió? Fíjate que mientras estábamos escuchando a Ricardo Montaner, me mandó tres audios, donde el lado B es el tema de Chayanne. Y me lo borró, no alcancé a tirarlo al aire. Y me encanta, como. Al final no sé, no es que me encante, sino que me acostumbré nomás. Lo borró y abajo me pone, perdón, dije que no iba a cantar. Menos mal, ¿ah? ¿Eh? No, pero yo le he hecho de menos cantando, ¿ah? Bien, ya son las 13:08. Como siempre nos pasamos, así que la invitación cordial para juntarnos nuevamente mañana, a partir de la mañana, de las 10 de la mañana, digo, en este su matinal. ¿No veis que ahora está el solcito? Y ahora estamos llegando a los 20 grados. Así que aproveche de tomar vitamina D, pero con bloqueador, sí, ¿ah? para que no se nos tueste, ¿ya? Que estén bien, chao, chao, nos vemos mañana.

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2: 13 horas, 14 minutos.
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0: tenemos una nueva hora.
1: 13 horas, 27 minutos.
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0: Abrimos una nueva hora.
1: 13 horas, 58 minutos.
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1: 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En FM Centro tenemos una nueva hora.
2: 14 horas, 55 minutos.

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0: tenemos una nueva hora.
1: 15 horas, 27 minutos.
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0: Centro, tenemos una nueva hora.
1: 15 horas, 55 minutos. 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

0: Tenemos una nueva hora.
1: 16 horas, 59 minutos.
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4: Compartiendo la tarde en el 113.

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0: tenemos una nueva hora.
1: 17 horas, 57 minutos.
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Muy buenas tardes, ¿qué tal? Gusto de saludarles. 6:35 de la tarde, comenzando nuestro trabajo para esta jornada, tarde-noche de martes. Número 26 en el Candelario. 26 de mayo del 2026. Junto a Multitiendas Sedus, comenzando esta jornada de tarde-noche aquí en la Radio de la Familia. Soy Tomás Coco, Cani Guante, junto a Manuel, le abrimos las puertas a este programa nocturno ya, porque 6:30 ya está oscuro. Emanuel, la chica de humo.

0: Buen tema de Manuel para comenzar la tarde de este día martes. La chica de humo tiene que haber fumado mucho esta niña. Yo creo, porque no, de otra forma no me lo explico. Sí, buenas tardes. ¿Quién es la línea telefónica?
1: ¿Aló? ¿Aló?

0: Pato Carlo. ¡Pato Carlo! ¡Buena, Pato Carlo! Carlos, cuenta. Oye, Pato, ¿dónde te pilló el temblamiento, cabro? Cuenta.
1: Oye, estaba en un motel.
0: Ya, no inventes, coñón. Póngale seriedad a la cuestión. No, en serio.
1: No, estaba trabajando. Segundo piso.
0: Segundo piso. ¿Dónde trabajas tú, Pato? ¿En qué sector?
1: Yo trabajo en La Chimba.
0: ¿En La Chimba? ¿En una empresa y una oficina, segundo piso, algo así?
1: Exactamente, oficina, segundo piso, y wow. Se empezó a mover todo, y como yo soy prevencionista, fui el primero
0: en
1: arrancar.
0: No, hombrecito, vas a estar. Sí, está bien. Arrancó, pero como...
1: Dijeron la mujer y los niños primero, y ¡ay!
0: Corrieron. Para tocarlo. Oye, pero estuvo bravo. Muy bien, Patito, gusto saludarte, y gracias por estar ahí como siempre.
1: Igualmente. Aquí estamos medio tristes por mi Antofagastito, que gana, que pierde, que gana. Yo creo que el David Vidal es el Jet ahí.
0: No, dijeron que era yo. Yo fui a ver el partido de Cobreloa con el CDA en Calama y perdimos 2-0. Y vine a ver el partido acá y empatamos a 1. Parece que no hay mal estadio. Definitivamente.
1: Yo creo que es lo que fue. Mira, yo antiguamente, ¿sabes lo que hacía? Iba mucho al estadio.
0: ¿Ya?
1: Pero iba con un primo y él iba con el hijo y... Igual eran 30, 40 luquitas, pude entrar.
0: No, sin duda, claro. ¿Ya?
1: Y dijimos, oye, ¿y por qué mejor no lo vemos por la tele y esas 40 luquitas hacíamos asado todos los fines de semana?
0: ¿Ya?
1: Yo ahora tengo el hígado graso.
0: ¿No te creo?
1: Sí, ahora estoy medio complicadito, pero bueno, uno no se cuida, ahora que está viejo dice, pucha, ¿por qué no me cuide, no?
0: ¿Qué edad tienes tú, con todo respeto, Pato? Más o menos, para saber.
1: Yo tengo 52 años.
0: Eres súper joven, pues, Pato.
1: Trabajé casi 18 años en radio.
0: ¿En serio, Pato?
1: Sí, pues yo empecé en la Radio Nacional de
0: Chile. Radio Nacional de Chile.
1: Sí, con don Germán Aguirre.
0: El gran Germán Aguirre, sí. Él es de la radio... Radio Universidad de Antofagasta. Sí, ahí, ¿sí o no?
1: Exacto. Después trabajé, mira, la Radio Nacional de Chile, después pasó a Radio El Cobre.
0: Ya, te lo robaste todo ahí. Radio El Cobre.
1: Y las dos cerraron. Después me fui a la Radio Láser.
0: ¿Y? No. ¡Vos soy la cieta, Pato! No te voy a venir a meter para acá porque estamos justo acá, estamos juntos. Oye, la Radio Láser, yo estaba en el liceo cuando... sí, estaba en el liceo. Radio Láser estaba ubicada ahí en los colectivos Perú, ¿no? ¿Estoy bien? ¿No?
1: No, pues era Radio Antofagasta.
0: No, pero ahí había... no, ese era la Astral.
1: Astral, claro.
0: Sí, Radio Astral. ¿Y dónde estaba la...?
1: Estaba acá en calle San Martín o... No, donde están los abogados en
0: consulta calle... gratis, ya.
1: Claro. Sí, abogado, no, consulta... acá en la Plaza Conozco, donde estaba la Radio Minería.
2: Abogado, consulta gratis.
0: ¿Qué?
2: Abogado, consulta gratis.
0: Ay, Dios mío.
1: Y después te dejan sin finiquito, te dejan sin nada.
0: Te dejan pato, por lo que me han contado. Mira, Pato, ¿tú a qué te dedicabas en la radio? ¿Cuál era tu oficio ahí, tu labor?
1: Yo tenía dos labores ahí, pues yo era radio controlador.
0: ¿Ya?
1: Y era informador de cancha.
0: ¿Informador de cancha?
1: Sí, pues yo...
0: ¡Vamos a la parte baja! Estamos con Pato Carlo ahí a orillas de la cancha en estos primeros 45 minutos. De la primera fracción va al descanso los equipos. ¡Pato Carlo!
1: No, el partido lo vi más cerca que usted.
0: Andáis por ahí conmigo, va el... Mira, el Pato Carlo. Oye, Pato,
1: no, eso quiere... No, tuve la oportunidad de entrevistar a varios jugadores. Estuve con Zamorano, con Salas.
0: ¡Qué bonito! ¡Qué bacán!
1: Pues te cuento, después me fui a la radio Láser y la radio Láser cerró. Después me fui a la Sin Frontera. Cerró.
0: ¿Ya?
1: Terminé la radio Aurora y la Chilena.
0: Radio Aurora, sí la recuerdo. Cerraron. Oye, Pato, que van a andar cerrando por todos lados.

0: Era peligroso.
1: Pero eran bonitas épocas antes, antiguas, porque, por ejemplo, me acuerdo cuando íbamos a transmitir los partidos de Cobreloa en esos buses Tramaca.
0: Ya.
1: Y nos juntábamos a las radios, pues todos íbamos en el mismo bus y era...
0: Bonito. Otro tiempo.
1: Bonito.
0: Otro tiempo.
1: Claro, ahí con el gran Pedro Cisterna, no sé si lo
0: conoces. Sí, claro, tuve el honor de conocerlo. Bueno, no tuvimos amistad ni relación, pero sí, Pedro Cisterna, sin duda. Todavía, Pedrito... mantiene su voz incólume. Sí, de la sí, querida vieja escuela. Sí.
1: Tenemos un grupo de WhatsApp que trabajamos en la radio chilena que se llama el grupo que corre riesgo. Estamos todos bien.
0: Grupo que corre riesgo.
1: Oh, claro.
0: ¿Ya?
1: El 80%, ¿eh? ¿Te acuerdas? El 80%.
0: Oye, lo que...
2: ¡Abuelito! ¡Abuelito!
0: El grupo de alto riesgo, dice mi compadre, ya. ¡Qué bueno!
1: El grupo de alto riesgo. Oye, primero que está ahí, Davidito.
0: Oye, sí, pues el Davidito de esa época... Bueno, Davidito viene haciendo radio de cuando la tierra todavía no se enfriaba, creo que... Ya hacía radio...
1: Que hacía radio los animales de Noé...
0: Creo que transmitió el diluvio en vivo, ¿eh? Ahí viene una ola, viene una ola.
1: No, ahí está Patito Concha con los cables.
0: El Patito, el gran Patito Concha. Me hiciste recordar al Patito Concha.
1: Hoy día me estaba acordando de Patito Concha cuando se me quedó el micrófono abierto en la radio.
0: No te crees. Se te quedó como controlador.
1: Sí, pero que hablan barramas una. ¿Tú conoces a Kike Alfaro? ¿Lo conociste o no?
0: ¿A quién? ¿Al Kike Alfaro? Me suena, sí, claro, pero no tuve el gusto a lo mejor de conocerlo, cruzarme con él, pero sí, claro, su nombre me llega bien, sí.
1: No, a mí se me quedó el micrófono abierto y el chique estaba a punto de casarse.
0: Era un...
1: Y, bueno, muy... No se casó.
0: No te puedo creer, pero en serio, ¿para tocarlo?
1: 9 minutos, me acuerdo, con un tema de Juan Gabriel, poco a poco, lentamente, que poníamos ese tema para tomar desayuno en la mañana.
0: ¿Ya? La galleta.
1: Claro, es que hubo un tema ahí muy... Bueno, después, digamos, es que es muy largo el tema y te voy a contar, digamos. ¿Qué fue lo que pasó en realidad? Pero no, que iba a la embarrada. No, Dios.
0: Ya. Sí, creo.
1: Pero bueno, son anécdotas nomás, pues ahí me acuerdo que Bernardo Rodríguez igual era como era el director de la radio, igual nos perdonó.
0: Pero fue grave, fue...
1: Fue complicado, sí, pero es que hubo un tema ahí del... Es que la radio era... No sé, bueno, tú que trabajas en radio, uno como radio controlador, no sé cómo será el tema ahora, pero antiguamente tú prendías la lucecita roja.
0: Sí, claro. Y le
1: avisaba al aire automáticamente.
0: Sí.
1: El locutor.
0: ¿Ya?
1: En la radio LASIK tú tenías que prender la lucecita roja y apretar otro botón para...
0: Entiendo, Pato Carlos, entiendo. Ya.
1: Esto será. No,
0: ¡qué fuerte!
3: Aquí
1: no. No, fue muy fuerte.
0: En otra oportunidad no, me la cuenta. ¿Vale?
1: No, pero claro, tiene que ser ahí con una piscolita.
0: Como buen radiocontrolador, pasadito a trago el hombre, ¿eh?
1: Oiga, ¿cuándo me invitan a visitar la radio, oiga?
0: Usted tiene las puertas abiertas acá, cuando guste venir, me avisa y yo lo atiendo acá encantado. ¿Vale?
1: Ah, perfecto.
0: Usted ya, me dice nomás. Oiga, poquito, tal día tengo tiempo. Dígame, ¿qué quiere escuchar?
1: ¿Usted se acuerda del grupo Instrucción Cívica?
0: Por supuesto que sí, claro que sí. Faltaba
1: oiga,
0: más.
1: Era bueno ese grupo.
0: Gran banda de...
1: Tartamuda.
0: La chica tartamuda, buenísimo. Ya, la programa al tiro.
1: Sí, yo tenía una polola tartamuda.
0: Una tartamuda se enamoró. Esa canción hoy día no se puede cantar. Oh, qué cosas, ¿no?
1: ¿Y te acuerdas la otra? Mimi, la del gato. Yo soy Mimi.
0: ¿Y cuál era? Era muda. La niña era muda. No ese
1: pues
0: otra.
1: De otro grupo. No, pues la otra era... Esta era la Mimi, o sea, yo soy Mimi y sí. Paso esa misma.
0: Sí, sí, sí, me acuerdo. Sí, bueno, tema de los años 80. Ese es de los ladrones sueltos, la otra canción. Vamos a poner una canción de una tartamuda y de una muda, ya. ¿Vale? Ya, compa.
1: Buena.
0: Hablamos.
1: Ya, amigo.
0: Chao, patatarlo, cuídate. Un abrazo.
1: La próxima semana hablamos, que estén bien.
0: Vale, compa, se me cuida.
1: Voy a la mina.
0: Vale, vale.
1: Ya.
0: Chao, patito.
1: Chao, chao.
0: Qué lindo recuerdo ahí con Pato Carlos, con Neta.

0: Centro, tenemos una nueva hora.
1: 18 horas, 58 minutos.
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0: Ay, me dieron ganas de ir a un café a escuchar blues. Buenísimo, buenísimo.
1: Oli, Coquito, ¿cómo estás?
0: Buenas
1: Esperando
0: tardes.
1: Esperando que estés muy bien.
0: Gracias, Cori.
1: Un saludo para las y los dispersos.
0: ¿Qué es su nombre?
1: Te contaré que estoy congelada porque hace mucho, mucho frío para acá. Oh. Así que acá, abrigadita, escuchándote.
0: Ah, qué bueno.
1: Es posible escuchar la canción No Quiero Funeral de Locura Poética, por si... Ojalá se pueda, chao.
0: A ver si le entendí.
1: Canción No Quiero Funeral de funeral, Locura ya. Poética, por si.
0: ¿Qué grupo es?
1: Ojalá funeral de Locura Poética.
0: De Locura
1: por
0: Poética.
1: Si.
0: Ya.
1: Ojalá.

0: No quiero funeral de locura poética. La tenemos corneta, ¿no? ¿Sí? ¿Verdad?
1: Ah, bueno.
0: Si está, se pongará, digo yo.

0: Ya saben ya, si me pongo tieso para siempre, ahí me avisan, ¿ah? Después les vengo a penar. Les aviso nomás. El otro día estaba viendo un video viral muy bueno. Cosas que a mí me dan risa, porque uno es tonto en la vida. Mi mamá decía, oye, este niñito, la risa abunda, no, dice, la risa abunda en la boca de los tontos. Y mi papá le decía, deja que sea tonto. Mi papá era muy sabio, déjalo que sea tonto. Tú siempre defendiendo al cabro. Mi mamá decía, y mi papá tenía razón. Es mentira, la risa no abunda en boca del tonto. La risa abunda en la boca de la gente inteligente. El que se ríe de la vida es inteligente. El que la sufre, ahí te la dejo. Tenemos audiamiento. A ver qué es lo que dice este caballero.
1: Buenas tardes, Luquito. Buenas tardes. Saludos a todos los videos de Radio Centro, a las dispersas, a los dispersos. Que tengan todo una linda tarde de martes. Taladito así. Sí. Don Shea, le tengo un poema.
0: A ver. Este estaba comiendo. Hay varios que me llaman comiendo con la boca. Traten de no llamarme con la boca llena, no sean desubicados como uno que yo conozco por acá cerca.
2: Tomás, buenas tardes. Saludos para todos. Espero que todos estén bien.
0: Gracias, Ruperto.
2: Y si me puedes tocar de los toreros muertos, yo no me llamo Javier.
0: Ya. Toreros corneta, aplícale, toreros muertos. Yo no me llamo. Bueno, hoy están bien rockeros los cabros hoy día, ¿eh? Me parece, está bueno eso. Se acordaron de los pobres.
3: Hola, ¿cómo está, compadre? Amigo mío. Un gran saludo a toda la dispersa. A toda la calle en general. Aquí vamos con Antonita y Benjamín a hacer unas pequeñas compras. Ahí venimos escuchando tu programa.
0: ¿En serio?
3: Ellos se están acordando del tío Coco, que ya hace tiempo no lo ven. Un abrazo, amigo mío.
0: ¿Perdón? ¿Cómo?
3: Tío Coco, que ya hace tiempo no lo ven.
0: Chao.
3: Un abrazo, amigo mío.
0: Sí, pues si no bajan, pues bueno. ¿Cómo me van a ver, Sandy?
4: Hola, Coco.
0: Lanto al menos. Viene. No, a ver, es muy educada, sí, Lanto, pero ella viene.
4: Hola, Coco.
0: Y como que desaparece. El otro, lo único que sabe es manguera y cuestiones de pitones, nada más. Y ahí yo, el tío Coco, ahí con... O tendremos que ponernos a la altura de los cabros, Ivana. Sí. Yo sé dónde venden. No, mentira. Ya, los toreros muertos. Yo, saludo cariñoso para el Benja, gran bombero, y para la gran Anto, dueña de casa. Estupenda estudiante. Regia estupenda ella. Apolínea. Totalmente natural. Claro que sí. Con un, ella tiene un, yo adoro a la Anto, que tiene un carácter tan bonito ella. Se quiebra algo en la casa. Ay, mamá, sí, relájate, sí, después compramos otro. Un gato se comió un pescado. Ay, mamá, no importa, sí, después compramos otro. No, ella es genial. Y la histérica de la... ¡Salud a la tía Histeria! Andaba paseando por allá lejos, no voy a decir dónde, pero... Le pasó de todo, weón. Oye, estoy que grito, no quiero... No, yo tengo prohibido gritar, no, nada. Me juré hace unos días atrás no hablar más de Cagüine.

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0: 7 de la tarde con 32 minutos. Fíjese que me espanté con la con esta nota. Una sincera conversación tuvo una famosa comediante con María Luisa Godoy y Eduardo Fuentes en un podcast llamado Mari con Edu. Qué nombrecito. Mari con Edu. No, no, está buenísimo. Está como ese que dice con el coco al aire. Es un juego de palabras que uno realmente usa y se, la gente se ríe. Bueno, lo que pasa es que esta talentosa comediante habló de su desconocida y compleja batalla contra el alcoholismo. Estoy hablando de Piare Compé, quien en la edición del recién terminado Festival de Viña domó al monstruo, como se dice en jerga popular y artística, y se llevó para la casa las gaviotas de plata y oro, cuestión que le ayudó a consolidar su carrera en el humor. En medio de la conversación, la standupera habló de abiertamente de su proceso de rehabilitación luego de pedirle un vaso de agua a los animadores, cuestión que estuvo lejos de pasar desapercibida. A acto seguido se animó a exponer una situación que hasta ahora no era públicamente conocida y que tomó por sorpresa los rostros de TVN. No he hablado de esto en los medios, pero lo mío partió como rehabilitación por alcoholismo. Llevo como 4 años más o menos sin tomar. Qué bueno. Confesó sin filtro en este espacio digital. Luego la humorista admitió que en su caso el alcohol era una forma de evasión emocional, como mucha gente la utiliza o la busca también, hay que decirlo. Mi psicólogo me dijo que tenía que tener cuidado, no ir a un bar, no ir a una botillería, y yo trabajo en bares. Por suerte lo dejé. No era que me gustara un traguito rico, sino que era evadir. Finalmente, lo mismo que me pasó con la comida en su momento, sinceró. Además, durante la charla reveló cuál fue el momento exacto en el que se dio cuenta que algo no estaba bien y que la motivó a realizar algunos cambios en su vida. Me vi en un video en el escenario. Yo nunca antes de un show consumí alcohol, nada. Siempre después de los shows ahí carreteaba y todo, pero antes nada. Pero yo amo tanto mi trabajo que me vi en un video y me noté con el cuerpo distinto, la actitud distinta. Estaba como enojada y con el cuerpo pesado en el escenario. Yo me puse a llorar, dije, esta no soy yo, complementó. En tanto, la comediante recalcó que una vez iniciada su rehabilitación, nunca recaí, pero lo que me costó fue tenerme paciencia. Me costó como 1 año y medio estabilizarme emocionalmente y aprender a tener control de mis emociones. Uno tiene la idea preconcebida de que parte de una terapia de rehabilitación y todo va a estar bien al tiro, pero no. Es todo un proceso, es aprender a convivir con las emociones, algo de que yo he hablado mucho acá. Así lo reflexionó la gran Piare Compé. Punto aparte, popularizó la frase "quedé como handroll", aseguró que también dejó el cigarro, incluso reconoció que su decisión impactó directamente a su círculo más cercano. Cuando dejé de tomar, muchos de mis amigos dejaron de tomar o bajaron la dosis a menos de la mitad, porque yo era la que llegaba con los packs debajo del brazo, dijo. Respecto a la rehabilitación, confesó que fue doloroso al inicio, hay que ser bien valiente, debido a que se alejó de mucha gente porque estaba rodeada de amigos, pero con excesos. Qué buena la conversación con la Piare, ¿eh? Yo lo encuentro muy talentosa la Piare Compé, ¿o no? No, buenísimo. Tenemos algo de la Piare Compé, ¿o no? Como para recordarle en Viña un pedacito nomás, po.
1: Señora.
0: Oh, buenísimo.

0: Buenas noches, ¿cómo están? ¡Buenas noches, Viña! Me presento, mi nombre es Dora la Exploradora. Mochila, mochila. ¡Zorra, no te lo lleves! Tengo 25 años. Tengo 42 años. Y hace poco me di cuenta que ya estoy en otra etapa etaria, ¿sabí? Me costó darme cuenta. Me pasaron cosas. Un día estaba en la calle y se me empezó a acercar un mino. El mino nivel... ¡Tráiganme una mopa! ¡Guapo! ¡Guapo! ¡Guapo el varón! Me queda mirando y me dice, oye, ¿tú eres Piare con P? Sí. ¿Por qué? ¡Tía Piare! ¡Mi mamá era su compañera en el colegio! Y ahí caché como que ya tenía que madurar, parece. Crecer, avanzar, para lograr nuevas cosas, como llegar acá. Y... hice varios esfuerzos, como por ejemplo, alejarme de las malas juntas. ¿Ustedes tienen malas juntas? Mira, los que se quedaron callados o dijeron que no, son las malas juntas, eso se sabe. Sí, ojo ahí con esa gente. Yo tengo una mala junta de la que no me podía apartar, sí, todavía. Mi mamá. Ay, la hija Kuma. Nació sin X, más encima. No tiene, nunca tuvo. Sí, de repente va y me dice, oye, ¿y tú es pololo? Y para mí inevitable responderle, mamita, ya no es mi pololo. Ahí se enoja caleta, llame para la casa, llama tu taxi. Ah, el único momento que pronuncia bien la X es cuando pide pizza, nomás. Pero yo la admiro, ¿sabí? La admiro porque ha sabido surgir en la vida. Llegó solamente hasta octavo básico, con eso llegó a estudiar peluquería a un instituto profesional. Tan talentosa que llegó a ser profesora de ese instituto. Menos mal que en esa época no tenía que enseñar a poner extensiones, porque te imagináis. Ella el otro día para una fiesta se puso unas largas. Hija, ¿cómo me veo sexy? Le dije yo. No, y tuvo su propio salón de belleza, unisex, atendía hombres y mujeres. Intuitiva, me queda mirando y me dice, ¿qué te ha puesto que estás así por el tóxico? Oh, oh. Mamita, ¿cómo supo, no? Que yo tengo un sexto sentido, me dijo. Defensora de la niñez también.
1: Muy bien.
0: Gracias.
1: Pedacito ahí de la Piare con P. Bueno, qué bueno que se haya recuperado, qué bueno que lo haya contado también. ¿O no? Sí, todo el rato. Todo el rato. A mí me gustó la rutina de la Piare con P en Viña.
2: Al pari. Hola, Coquito, ¿cómo estás? Muy buenas noches. Gusto saludarlo.
1: Igualmente, señor.
2: Yo también estoy en lo mismo. también estoy en lo mismo tratando de rehabilitarme.
3: No se entiendo.
2: Así que voy ahí a Quitapena, voy a... ¿cuánto se llama? Estoy acá en el día, o sea, perdón, estoy acá en el trabajo, me llevo una pepona.
1: Una pepona.
2: Me trato de reivindicar.
1: No te creo.
2: Y ojalá me resulte.
1: Seguro.
2: Chao, Guido. Gusto saludarlo.
1: Igualmente, pues, amigo.
2: Y sigue relatando partido nomás.
1: Ya.
2: Ya, chao, Guido. Chao.
4: Está curado.
1: Ay, Dios mío, qué buen recuerdo. Vamos con algo de, a ver, ¿cómo lo digo? Esta canción es muy bonita. Se han hecho muchas versiones de varios éxitos en inglés y yo creo que pocos han quedado buenos. Les voy a mostrar dos. Descúbralo usted, pues. Mira.

qué lindo recuerdo. Ella es la cantante Lisette. Y esta versión también. Quiero saber cómo es el amor. La cantante mexicana.

0: ¿Qué les pareció?
1: Buenísima.
0: Me están preguntando acá, ¿quién es Luis Maldonado? Por el nombre no tiene... Bueno, les contextualizo. Lo que pasa es que, bueno, una de las tantas bandas que se niegan a morir, hay varias, ¿eh? Por ejemplo, cuando vino a Chile, Arnel Pineda, que es el nuevo vocalista que tiene Journey, ¿sí? Recordemos que, bueno, Journey tuvo varios vocalistas después del original, ¿sí? De Steve Perry, justamente su voz original, que no es fácil llegar al registro de... Hay muchos que se parecen, sí, puede ser, pero así como llegar a la voz de Steve Perry. ¿Tenemos algo de Journey, no, por ahí? Mira, po, si son, es que una voz espectacular. Tremendo tema. Estamos haciendo un recordamiento nomás, ¿eh? Estoy contando así.

갑니다. 아우 베나르 트레멘도 데마 보컨네다. No. Bueno, le pasó, como decía yo, cuando Steve Perry se va de la banda y todo el tema, queda Journey y busca vocalista. Y la historia de Arnel Pineda es muy entretenida porque él pertenecía a una banda que hacía tributo a varias bandas de rock.

Buenísimo, Journey. Ahí pasó con Arnel Pineda algo parecido a lo que pasó con, y yo les contaba, la banda donde está Luis Maldonado. Ahora me preguntaban, ¿quién es Luis Maldonado, Coco? Ya, yo les cuento así, pero como reducido, ¿no? Puede ser, ¿sí? Bueno, Luis Maldonado es un cantante de origen mexicano. Él es oriundo de Nogales, Sonora, ¿ya? Él es guitarrista y es vocalista también. Bueno, él es el nuevo vocalista de esta banda, ¿sí? No, pues no de Journey, pues con él, no.

0: claro, de la versión Argent de este clásico, de Foreigner, ¿sí? Y él se convirtió en la nueva voz. Es mexicano, lo reitero. Y hace un tiempo ya que está trabajando con la banda y le ha ido bastante bien. Tiene un registro vocal muy bacán. De hecho, yo tengo una canción más para mostrarle antes de ir a la pausa. Se la voy a mostrar para que vean cómo quedó la versión, porque él la hizo en Spanglish. Mezcló un poco más el español que el inglés de una de las canciones más emblemáticas que tiene Journey. ¿Ya? Urgente, se conoce así, o Urgent en inglés. Yo le pego poco al idioma, pero. Por si no se han dado cuenta.
1: Claro que sí.
0: Sí, le pego poquito. Bueno, les voy a regalar esta versión de la banda The Journey con el nuevo vocalista, que es el que cantó recién otra de las canciones en español junto a Joy Huerta, parte del dúo Jesse Joy de México. Ambos son compatriotas, por lo tanto ahí la invitó y salió bastante buena. Pero esta versión que hizo de Urgent yo la encuentro genial porque la regrabaron, remasterizaron las bases, pusieron música nueva y obviamente traerla al español para mantener el espíritu de esta canción no es fácil. Y eso pasa específicamente por dos factores muy complejos: mantener el espíritu musical de la canción y lo otro, que el que la va a cantar no pierda el alma de esta canción, que lo da sin duda la voz. La escuchamos y nos vamos a la pausa. A ver qué opinan ustedes. Bueno, la traducción al español no es muy buena. Me refiero a que las letras a veces puede que no peguen, no tienen mucha simetría, ¿ok? Pero suena bastante bien. Ahí les va. Argent, versión español, con Luis Maldonado, el nuevo vocalista de Foreigner.

0: tenemos una nueva hora.
1: 20 horas.
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